0: La boca sonreía en un rictus por completo extraño a los gestos usuales de Vito.
1: Después de la muerte de Vito, Macroll prefiere bajar en Cristóbal y seguir a Panamá en tren. El viaje en tren dura varias horas en un coche de tercera en el que se amontonan familias y trabajadores del puerto. Una algarabía incontenible le va arrullando lentamente. Anécdotas de barrio, chismes de vecindad, hechos de sangre, sucesos procaces y brutales, gritos y llantos infantiles. La eterna y desvaída materia de esas vidas sin nombre y sin rostro que para el gaviero resume siempre lo que las gentes de mar llaman estar en tierra firme y que acaba provocándole un fastidio abrumador.
0: Ya va llegando la hora. Pensaba en que suelo preguntarme, ¿qué hago aquí? ¿Quién diablos me ha traído aquí? Son las preguntas a dónde va a parar esta mezcla de hastío sin fondo y de vago miedo cuando sé que me espera una larga permanencia en tierra.
1: El dinero recibido al dejar el Hansa Stern, el barco de Vito, le alcanza para ir tirando por unos meses. Pero conociéndole, a las pocas semanas andará con los bolsillos y el estómago vacíos. Aunque eso no le preocupa. Un vodka a tiempo y una amiga ocasional son bastantes para salvar ese momento en que se piensa que se ha tocado el fondo del pozo. Se queda dormido en un sueño profundo. Despierta cuando el tren entra en la estación. Se echa al hombro el saco y se dirige al centro de la ciudad. Busca un hotel modesto para alojarse y encuentra algo que se parece mucho a lo que busca y que tiene el improbable nombre de pensión de lujo Astor. En la recepción dormita un viejo de barba asiria y entrecana con facciones de cochero judío de la Viena de Franz Joseph y que usa una pierna ortopédica. La habitación, en el cuarto piso, da hacia la bahía. Al fondo del corredor están el baño y dos sanitarios. Macroll sale a la calle en busca de un bar. Desemboca en una calle donde hay varios, uno tras otro, con su correspondiente letrero de neón y su música sonando a todo volumen.
0: Entré en el que me pareció menos ruidoso y pedí un vodka doble con hielo. Me convertí en cliente asiduo del bar. Resultó ser no solamente el más tranquilo, sino también el que tenía la clientela más fiel y constante. El dueño se llamaba Alejandro, pero todos le decían Alex. Era un panameño delgado, de ojos saltones, que pertenecía a esa clase de cantineros que no hacen preguntas, pero que tienen una memoria infalible respecto a las preferencias y caprichos alcohólicos de sus parroquianos. El barman ideal. Resolví enviar a mis amigos esa dirección para que allí me fuera guardada la correspondencia.
2: Álvaro Mutis es el padre de uno de los personajes más entrañables de la literatura contemporánea, Macroll el Gaviero, ese marinero errante que condensa el presente en movimiento, porque Macroll es el hombre que ve más allá del horizonte, un testigo del tiempo y del destino, que una vez que se le conoce, la gente se queda para siempre con él. A través de Macroll, Muti revela el mundo del hombre contemporáneo en una literatura que funde poesía y prosa para hablar de la errancia existencial. Macroll, entre 1986 y 1996, protagonizó 7 novelas: La nieve del almirante, Ilona llega con la lluvia, Un bel morir, La última escala de Tramp Steamer, Amirbar, Abdul Basur, soñador de navíos y Tríptico de mar y tierra.
1: Macroll el Gaviero no intenta siquiera lanzarse a buscar trabajo. La experiencia le ha enseñado que, mientras no se familiarice uno con ese secreto ritmo propio de cada ciudad, es inútil empeñarse en buscar un oficio que valga la pena. Decide tomarlo con calma y sondear con paciencia lo que Panamá puede ofrecer para salir del mal paso de una vez, en lugar de un sórdido ir viviendo. Un sábado, Macroll se va a la cama muy borracho y cuando despierta, a su lado está una negra enorme y desnuda que se quita de encima con unos pocos dólares. Recuerda haber salido solo del bar y llegado hasta el hotel sin ninguna compañía. Algunos días después también se pasa de copas y también a la mañana siguiente se despierta con una mujeruca de cabellos teñidos de un rubio casi blanco y cuerpo esquelético. Tras el tercer episodio se da cuenta de lo que pasa. El portero utiliza la cama de Macroll para que duerman las prostitutas y encima le cobra el doble cada día a él. Macroll amenaza con denunciarle y el portero le dice que no volverá a suceder.
0: Comencé la historia con Alex, quien me aconsejó no tener muchos tratos con el cojo. Es dueño del hotel y además controla a las putas de la manzana. Pero sus negocios más importantes no son esos. Anda en otras empresas y la guardia le tiene puesto el ojo hace mucho tiempo. Lo que pasa es que mueve influencias más arriba y reparte dinero, mucho dinero.
1: Cuando Macron ha perdido las esperanzas, recibe una carta de su amigo Abdul Basur con timbres de Italia, fechada en Rávena. Le cuenta que está gestionando el pago del seguro de un buque del que era propietario con sus hermanos y su cuñado. Pone a disposición de Macron algunas libras esterlinas que tiene en un banco de Panamá, saldo de un negocio hecho hace algunos años con las fuerzas armadas de un país vecino al istmo. Macron recuerda muy bien esa operación en la que intervino con Abdul.
0: Pobre Abdul. Amigo entrañable como pocos. Su generosidad, de la que había recibido ya muchas y muy diversas pruebas, no solamente en el campo de los negocios, sino también en otros más delicados, tenía siempre la condición de conmoverme hasta las lágrimas.
1: La ciudad es un sitio de paso, un lugar de tránsito, condición que le otorga a quienes la visitan ese encanto que tienen las ciudades y lugares que no dejan huella, que no imponen el espíritu secreto que las define, ni exigen del que pasa un esfuerzo para ajustarse a peculiares reglas que rigen la inconfundible rutina que las anima. Pero ese tipo de ciudades no son las que más oportunidades ofrecen en circunstancias como las de Macron. Allí todo el mundo está en tránsito. Macron ronda por vestíbulos y bares de los grandes hoteles del sector bancario y en la noche por algunos de los clubs nocturnos en donde gente de toda condición, oficio y raza busca distraer el hastío que los invade en esas paradas obligatorias que imponen los viajes de negocios. Busca en vano esa oportunidad de emprender algo que le permita salir del pantano en el que se hunde lenta pero irremediablemente.
0: Llegó la temporada de las lluvias, que se establecen sobre el istmo con la desorbitada energía de una tromba y dejan las calles convertidas en ríos caudalosos e intransitables. Cuando caí en cuenta de que era inútil seguir buscando allí, así fuera, una modesta esquina de ese tapete de la fortuna, que imagino siempre flotando muy cerca de nosotros, provocándonos e invitándonos a subir para escapar hacia lo que allá en el fondo, el niño que escondemos, designa con voz secreta como la gran aventura. Cuando me di cuenta de que no había ya nada que hacer y que las lluvias, al parecer, hacían mis recorridos imposibles, me encerré en el cuarto de la pensión, limitándome a cada vez más espaciadas visitas al bar de costumbre.
1: El día en que se gasta el último dólar que le queda del dinero proporcionado por Abdul, el portero, con esa milenaria intuición de su gente para calibrar tales situaciones, le llama al cuarto para decirle que quiere hablar con él. Le dice que puede ofrecerle algo que solucionará, aunque sea transitoriamente, sus problemas, permitiéndole de paso pagar el mes de alojamiento pendiente y la deuda que tiene firmada con Alex en el bar. Se trata de cruzar los límites legales para ganar algunos dólares, no sin correr algunos muy lejanos riesgos con las autoridades. Él tiene en su poder objetos de valor, relojes, joyas, cámaras de fotografía, perfumes caros, algunos licores y vinos de grandes marcas y cosechas famosas, que le dejan en prenda a cambio de dinero a algunos amigos suyos. En verdad, se trata de cosas robadas en las bodegas de la aduana o en los depósitos de los grandes almacenes de Panamá. Le indica los precios a que debe vender cada cosa y si consigue más, la mitad de la diferencia será para él. Los lugares que le aconseja como los más propicios para colocar la mercancía son los mismos que Macron rondaba hacía ya varias semanas.
0: Al principio resultó un tanto más productiva de lo que esperaba. Los precios eran mucho menores que los de las tiendas. Los clientes aprovechaban la ocasión, con la impunidad que les ofrecía, al estar de paso y no correr mayor riesgo al hacer su compra. Pero como era previsible, los guardias comenzaron a percatarse de mi repetida presencia a la salida de hoteles y cabarets y no tardaron en abordarme.
1: Macron pone al día su cuenta en la pensión antes de que se cumpla el segundo mes de retraso. Cuando va al bar para pagar lo que debe, Alex le dice en voz baja que no se vaya sin hablar con él. Le cuenta que ya ha ido a preguntar por él gente de la policía. Le dice que vaya con precaución y le aconseja que cambie de hotel hoy mismo, que rompa todo nexo con el cojo. Le recomienda el Hotel Miramar, que está en la parte vieja de la ciudad. Le dice que es gente amiga, que conoce muy bien.
0: Convencer al judío no fue fácil. Trató de restarle importancia a mis temores y repetía con tono que quería ser bonachón. Yo sé arreglar esas cosas, amigo. No se preocupe, no se preocupe. Precisamente la melosa parsimonia del portero fue lo que me decidió a partir de inmediato. Le devolví la mercancía. Liquidé cuentas con él y salí de allí un cuarto de hora después, con $40 en el bolsillo y ese peso muerto en la boca del estómago, aciago anuncio de desastres, por desgracia, bien conocidos.
1: El Hotel Miramar es un poco más reducido que la pensión de lujo Astor. Sus habitaciones un poco más limpias y la dueña resulta ser mucho más tratable y digna de confianza que el siniestro cojo con barbas de cochero. Es ecuatoriana, casada con un panameño. Un bullicio infernal entra por la ventana del único cuarto que hay disponible. En la noche reina, por fortuna, una calma apenas rota de vez en cuando por el grito estentóreo de un borracho o las risas de las prostitutas que esperan en la esquina a un improbable cliente.
0: Fue entonces, a punto de llegar al fondo del abismo, cuando ocurrió el milagro salvador. Llegó cumpliendo un ritual que sucede en mi vida con tan puntual fidelidad que no tengo más remedio que atribuirlo a la indescifrable voluntad de los dioses tutelares que me conducen con hilos invisibles pero evidentes por entre la oscuridad de sus designios.
1: Una tarde en que la lluvia pareció alejarse dejando paso a un sol deslumbrante que bañaba el aire recién lavado, Macrol resuelve salir a la calle para andar un poco y aprovechar el buen tiempo. Al rato, sin señal alguna que lo preceda, empieza a caer un aguacero que se convierte en verdadera tromba que amenaza a arrastrar con todo. Macrol se guarece en la primera entrada que encuentra. Se trata de un pequeño hotel con ciertas pretensiones de lujo. Trata de no hacerse muy notorio, ya que no solamente está empapado, sino que sus ropas hace mucho han perdido la última oportunidad de ser presentables.
0: La vi de espaldas, manipulando una de las máquinas que producía toda suerte de sonidos y campanilleos anunciadores de un acierto en las figuras. Dudé un instante. Era casi imposible que estuviera en Panamá si me atenía a las últimas noticias que de ella tenía. Me acerqué y volvió el rostro con esa expresión tan suya de regocijada sorpresa que a cada instante le afloraba con cualquier pretexto. Sí, era ella. No cabía la menor duda. Ilona, ¿qué haces aquí? Acerté a decirle torpemente.
3: Gaviero loco, ¿qué diablos haces tú en Panamá?
1: Se abrazan y luego, sin decir palabra, van a sentarse en un pequeño bar que hay en el patio, protegido por una marquesina invadida por enredaderas. Ilona pide 2 vodka tonics. Se queda mirando a Macrol un rato que parece interminable. Luego le dice, con un tono en el que se insinúa cierta alarma casi piadosa.
3: Ya veo. No andan bien las cosas, ¿verdad? No, no me cuentes ahora nada. Tenemos todo el tiempo del mundo para ponernos al día. Lo que me preocupa es encontrarte precisamente en el lugar donde jamás debieras haber anclado. De aquí no sale nadie. Y menos si llega hasta donde veo que tú has llegado. Aquí hay que estar de paso, nada más. Solo de paso. Pero dime, allá dentro, ya sabes a lo que me refiero, allá en el fondo, donde guardas lo tuyo, ¿cómo está todo?
1: Mira a Macrol con atención de pitonisa fraterna, de hembra que conoce muy bien al hombre al que interroga. Macrol le contesta que ahí sigue todo en orden, que lo malo es lo otro, lo de afuera, que tiene 2 dólares en el bolsillo y son los últimos.
0: Pero ahora que te veo, que te siento aquí frente a mí, te confieso que todo eso se convierte en un pasado que se esfuma en este instante gracias al vodka, al olor de tu pelo y al acento triestino-polonés de tu español. Vuelvo otra vez a sumergirme en algo muy parecido a la felicidad.
3: Muy mal deben andar las cosas para que te pongas sentimental y galante. Además, no te va.
1: Ilona se ríe con ese sarcasmo que suele usar siempre para esconder sus sentimientos. Macrol y ella entran de lleno al tono normal de su relación, hecho de un humor que a menudo puede llegar a lo macabro, y de la regocijada constatación de los lazos que les unen y de los saltos de carácter que, sin separarles, acaban siempre lanzándoles hacia caminos opuestos. Ilona paga la nota de las bebidas con las monedas que ha ganado, deja una propina de raja y se pone de pie.
3: Ven, sube a secarte la ropa y a darte un baño. Pareces amante de gitana pobre.
1: Macrol la sigue hasta el ascensor y suben a su cuarto. Ilona le obliga a bañarse y mete su ropa en una bolsa de lavandería del hotel. Macrol se afeita con la cuchilla con la que ella se rasura las piernas. Por las ventanas abiertas torna el calor espléndido después de la lluvia, que otra vez se aleja manchando el mar con una ceniza sombría.
0: Se acostó a mi lado, en la gran cama doble, y comenzó a acariciarme mientras murmuraba a mi oído con voz profunda, imitando la del benedictino que nos guió una vez por la abadía de Solesmes.
3: Gaviero loco. Macrol jodido, Gaviero loco. Macrol ingrato.
0: Y así, hasta que entrelazados y jadeantes, hicimos el amor entre risas. Como los niños que han pasado por un grave peligro del que acaban de salvarse milagrosamente. Con el sudor, su piel adquiría un sabor almendrado y vertiginoso.
1: Ilona ha nacido en Trieste, de padre polaco y madre triestina, hija de macedonios. Es alta y rubia. Tiene ademanes un tanto bruscos, el pelo corto, color miel, se lo acomoda constantemente con un gesto de la mano que la hace reconocible a primera vista, aunque esté a mucha distancia. A los 45 cumplidos, sus piernas esbeltas y firmes avanzan al caminar imprimiendo al cuerpo ese elástico balanceo propio de los adolescentes. El rostro redondo, los labios sobresalientes y bien delineados denuncian la sangre macedónica. Los dientes delanteros, grandes y ligeramente prominentes, le dan una perpetua expresión burlona e infantil. La voz, algo ronca, pasa de los acentos graves a una gama cantarina cuando desea afirmar algo con énfasis o relatar algún hecho que la emociona especialmente. Nunca se la ha conocido un hombre por mucho tiempo, pero conserva con sus amigos, algunos de los cuales han sido amantes ocasionales, una lealtad a toda prueba y una preocupación por lo que pudiera sucederles que llega, a menudo, hasta el sacrificio. No tiene la menor idea del valor del dinero, tampoco tiene apego por las cosas de las que puede prescindir con una facilidad instantánea. Macrol la conoció hace tiempo, en Ostende, un día de lluvia también, y han compartido aventuras y amigos. Ella fue un tiempo amante de Abdul Basur, sin que eso afectara a la amistad entre los dos hombres.
0: Tenía la condición de aparecer y desaparecer de nuestras vidas. Al partir, lo hacía sin que pesara sobre nosotros ninguna culpa, ni hubiera, de nuestra parte, motivo para llamarnos a engaño. Al llegar, traía una especie de renovada provisión de entusiasmo y esa capacidad tan suya de disipar en un instante todas las nubes que se hubieran acumulado sobre nosotros. Con ella se partía siempre de cero. La inagotable provisión de recursos que tenía a la mano para salir del mal paso nos daba la impresión de que a su lado inaugurábamos cada vez la vida con todos los obstáculos resueltos providencialmente.
1: Se cuentan cada uno qué ha sido de sus vidas desde la última vez que se cruzaron y al final Ilona dice a Macrol que tiene una cuenta en el Indian Trade National Bank que le permite vivir sin mayores lujos y le propone ir al Miramar, pagar su cuenta y llevar sus cosas a su habitación del Hotel Sanssouci, hacer una sociedad, como siempre, y repartirse lo que ganen. Macrol ni siquiera necesita responderle que sí. Al día siguiente recogen del Miramar un par de camisas, unos zapatos tenis intransitables y unos pantalones de mezclilla, informes y manchados de aceite, que Macrol guarda porque son de sus días del New Orleans y del Hansa Stern. Hay prendas que adquieren el valor de amuletos. Suponemos que nos protegen contra el desastre y por eso jamás nos desprendemos de ellas y de sus hipotéticos poderes propicios nunca probados.
0: La vida con Ilona se cumplía indefectiblemente en dos niveles, o mejor, en dos sentidos simultáneos y paralelos. Por un lado, había un estar siempre con los pies en la tierra, en una vigilancia inteligente pero nunca obsesiva de lo que nos va proponiendo cada día como solución al rutinario interrogante de ir viviendo. Por otra, una imaginación, una desbocada fantasía que instauraba en forma sucesiva, espontánea y por sorpresa, escenarios, horizontes siempre orientados hacia una radical sedición contra toda norma escrita y establecida.
1: Se trata de una subversión permanente, orgánica y rigurosa, que nunca permite transitar caminos trillados, sendas en las que se refugian los que Ilona llama, sin énfasis ni soberbia, los otros. Los días van pasando tranquilamente, las lluvias se van espaciando hasta que entra de lleno el verano. Cuando un día Macrol menciona el asunto de la economía, Ilona le contesta que si se preocupan por eso no va a aparecer la solución, que hay que dejar que pasen las cosas, que ellas traen escondida la clave. Si se busca, se pierde la facultad de descubrirla.
0: Hacíamos el amor por las tardes, con la lenta y minuciosa paciencia de quien levanta castillos de naipes. Después del torrencial y liberador derrumbe de las cartas, nos lanzábamos a evocaciones de comunes amigos, de lugares compartidos y disfrutados en otras épocas, de platos inolvidables saboreados en rincones solo por nosotros conocidos, y de tempestuosas borracheras que habían terminado indefectiblemente en las estaciones de policía o en las capitanías de los puertos. Y así, una tarde tras otra, íbamos recorriendo nuestros días en común o con amigos como Abdul, a los que nos unía la solidaridad imbatible de quienes no quieren el mundo como se lo dan, sino como ellos se proponen acomodarlo.
1: Pero la cuenta del Indian Trade National Bank va mermando sin remedio, aunque sin interferir el ritmo de vacaciones sin término que le han impuesto a sus días. En la mañana, horas de sol en la piscina del hotel. Al mediodía, almuerzo en la Casa del Marisco o en el Matsuei, cuyo surtido de sushi es algo más que estimable. Tarde de siesta y erotismo diluido en nostalgias regocijantes. Y en la noche, recorrido por casinos de los grandes hoteles, más para ver a la ávida clientela de orientales y suramericanos perder su dinero como si estuvieran en Monte Carlo. La noche termina en algún cabaretucho de segunda clase en donde se desnudan mujeres cuya nacionalidad Ilona y Macrol juegan a adivinar. Hasta que empiezan a quedarse en algún tranquilo bar del Hilton o del Roosevelt, tomando sin prisa y sin pausa cócteles que someten a una ligera modificación de su fórmula original.
2: Álvaro Mutis publicó en 1953 un poemario titulado Los elementos del desastre, donde ya aparece Macrol el gaviero. Un cuarto de siglo después, ya jubilado, se reencontró con su marinero errante. Macrol no pelea con la vida, solo es notario de su fluir con una voz transparente, libre y serena. Es un estar en el mundo descrito por el propio Macrol como una fervorosa vocación de felicidad constantemente traicionada, a diario desviada y desembocando siempre en la necesidad de míseros fracasos. Macrol el gaviero otea, detecta y muestra la ruina que habita en el esplendor. Gabriel García Márquez dijo: la obra completa de Álvaro Mutis, su vida misma, son las de un vidente que sabe a ciencia cierta que nunca volveremos a encontrar el paraíso perdido. Es decir, Macrol no es solo él, como con tanta facilidad se dice. Macrol somos todos.
0: Los primeros y apenas perceptibles signos de la necesidad de cambio en la rutina, que estaba haciéndose ya más larga de lo tolerable, comenzaron a surgir en forma soterrada, pero cada vez más evidente. En vez de bajar a la piscina, nos quedábamos en la cama prolongando un sueño improbable, con caricias eficaces, pero hasta cierto punto invocadas como pretexto para permanecer en el cuarto. Antes de que la situación alcanzara un grado crítico que nos hubiera puesto ante la necesidad de una solución radical, Ilona tuvo una de sus iluminaciones.
1: Están una tarde tomando cervezas en el Panama Hilton cuando dos minibuses se detienen en la entrada y de ellos baja la tripulación completa del DC-10 de Iberia que hace escala en Panamá. Ilona y Macrol se quedan mirando e Ilona comenta que ningún uniforme puede irle bien a un español porque tienen demasiado carácter, mientras sonríe vagamente. De pronto Ilona adquiere ese aire de concentrada ausencia, anuncio indefectible de que empieza a tramar alguna de sus famosas conspiraciones. Al día siguiente, nada más salir de la ducha, Ilona se sienta a los pies de la cama, como siempre que quiere plantear algo serio, y mientras se pasa un cepillo por el pelo, comienza a exponer el plan forjado durante la comida y madurado seguramente mientras Macrol dormía.
3: Macrol, tengo ya la idea de cómo vamos a salir de aquí con dinero suficiente y sin mucho trabajo. Ponme atención y no me interrumpas. Cuando termine me dices qué te parece. Escucha. Se trata de poner una casa de citas a la que asistirán exclusivamente aeromozas de las compañías de aviación que pasan por Panamá y de otras muy conocidas. No, no pongas esa cara. Ya sé en lo que estás pensando. Desde luego que no serían verdaderas azafatas. Todavía no estoy tan mal de la cabeza. Reclutaremos muchachas dispuestas a entrar en el negocio y cuya apariencia pueda hacerlas pasar por auténticas stewardess.
1: Ilona dice que mandarán a hacer uniformes y que someterá a las chicas a cierta preparación previa para que parezcan azafatas de verdad. Vocabulario del oficio, rutas de su compañía, personas que componen la tripulación, anécdotas de la rutina del servicio y de la vida en tierra. Y propone atraer a los clientes pagando a los barman de los hoteles y a los capitanes de botones de los mismos hoteles, muchos de los cuales ya prestan ese servicio de información a los huéspedes. Propone que el movimiento de la casa sea sumamente discreto, dos o a lo máximo tres chicas a la vez, nada de baile. Las muchachas se vestirán dentro de la casa antes de llegar los clientes, que asistirán siempre con cita previa.
3: Habrá que prever a la larga alguna queja de las compañías aéreas. No pueden ir muy lejos, y te voy a decir por qué. Los uniformes no serán exactamente iguales a los que usan las stewardess auténticas. Se harán algunas modificaciones. Si el cliente pregunta, se le explica que es un nuevo uniforme que se está ensayando en ciertas rutas.
1: Mientras le sigue contando cómo funcionaría todo, Macroll está atónito al ver cómo Ilona ha planeado todos los aspectos de la operación. Lo único que a Macroll le aterra es pensar que van a permanecer en Panamá por tiempo indefinido, en caso de que el negocio prospere. Pero Ilona está plenamente de acuerdo con el gaviero en que solo se trata de reunir el dinero suficiente para salir de Panamá habiendo aprovechado, al menos, el tiempo invertido. El proyecto de Ilona le parece a Macroll imbatible. Encuentran con facilidad la casa ideal. La dueña resulta ser una viuda ya entrada en años a la que le dicen la verdad y que se limita a preguntarles si también van a vivir en ella. Le contestan que desde luego, para darle el aspecto de cualquier residencia familiar respetable y tranquila. Al poco tiempo han conseguido decorar y amueblar la casa en un estilo en donde lo obvio se mezcla con ciertas fantasías meridionales de Ilona que la hacen bastante habitable. En la planta alta van a vivir Ilona y Macroll en cuartos separados y unidos por un baño común. También comparten una terraza que da un jardín abandonado de la casa lindante. Una mujer acude a diario a limpiar y solo les falta un mozo para atender a los clientes. Un muchacho con el que se llevan muy bien del Hotel Sanssouci acepta irse con ellos. La casa es bautizada como Villa Rosa.
4: El muchacho que contratamos, que tenía el nombre muy común de Luis, pasó a llamarse Longinos. Era pequeño, regordete, moreno de rasgos muy regulares y un poco afeminados. A primera vista, el apodo de Longinos no le iba para nada, pero con el tiempo nos acostumbramos, y él también, a su nuevo nombre. Esto sucedía siempre con los bautismos de Ilona. Tomaba cierto plazo descubrir su acierto indiscutible y revelador.
1: Ilona entra en contacto con las presuntas azafatas, consiguen los uniformes y empiezan a visitar los bares de los principales hoteles para interesar a los camareros, con dinero suficiente como para que no pasen el dato a las autoridades. El negocio comienza con la lentitud prevista, pero sin tropiezos mayores y sobre bases muy firmes. El primer escollo tiene que ver con un cliente que trabaja en KLM. Ese incidente les hace darse cuenta de que tienen que usar uniformes de empresas que no estén representadas en Panamá. Un ciego poco después les descubre al tacto al darse cuenta de que no es el uniforme oficial, pero la idea le gusta tanto que termina riéndose y disfrutando igual. Este episodio les lleva a prescindir paulatinamente de usar nombres de empresas aéreas demasiado conocidas. Al final, ni siquiera es preciso mencionar ninguna compañía en particular. La mayoría de las veces, los clientes se contentan con sospechar que las mujeres son azafatas. En Villarrosa, Longinos tiene un papel preponderante que le hace irreemplazable. Y él empieza a mostrar un apego y una admiración por Ilona tales que antes de que ella abra la boca, él ya sabe qué desea y cumple con eficacia intachable. Pasados algunos meses, lo hacen partícipe de las ganancias que van en notorio aumento. Poco a poco, Longinos se va haciendo cargo de todo.
4: A medida que Ilona descansaba más en Longinos, teníamos más tiempo para estar juntos. Volvimos a la costumbre de hacer el amor en las tardes, internarnos en la noche, haciendo planes e imaginando empresas miríficas, muriéndonos de la risa de nosotros mismos y de la irrealidad de nuestros proyectos. Ilona había adelgazado y sus pechos amplios pero firmes se habían hecho más notorios. Como no usaba sostén, adquirió un aire de recobrada juventud que le sentaba espléndidamente. Se había instalado en una serenidad dorada que la llevó a una economía de palabras que hacía aún más terminantes sus sentencias y, si era posible, más acertadas sus definiciones.
1: Macroll termina colmando su tolerancia de una vida que le causa fastidio. También Ilona llega a un punto crítico de su paciencia. Durante el desayuno, que se prolonga hasta pasado el mediodía, resuelven examinar de frente la situación y poner un término a la misma. Deciden esperar a las primeras lluvias para despedirse de Villarrosa y deciden dividir el total de los beneficios en tres partes iguales, incluyendo a Basur, y enviarle su parte inmediatamente para ayudarle a salir de sus problemas. Ilona y Macroll deciden poner sus dos partes en una cuenta de ahorro bancario a pocos meses de plazo, en forma mancomunada. Tomar estas determinaciones y fijar un plazo a su permanencia en Panamá y a la vida en Villarrosa les produce un alivio creciente y reparador. Ilona comenta que sería curioso averiguar por qué les afecta algo que no atenta contra sus muy particulares principios éticos. Cree que el fastidio viene de otra parte, de otra zona de sus seres.
4: Yo creo que se trata más bien de estética que de ética. Que estas mujeres se prostituyan con nuestra anuencia y apoyo es cosa que nos tiene por completo sin cuidado. Lo que nos es difícil tolerar es la calidad de vida que se desprende de esa actividad, muy lucrativa, sin duda, pero de una monotonía irremediable. En nuestro mundo católico occidental se suelen oponer como dos polos antitéticos la prostitución y el matrimonio. En la práctica, visto uno de ellos tan cerca como es nuestro caso ahora, la antítesis se disuelve y transforma en una especie de paralelismo aberrante.
1: Ilona aplaude regocijada y dice que con la lluvia se irán de allí y que seguro que él se encargará de encerrarse en alguna mina en medio de la cordillera o en el cañón del primer río que se le atraviese y allí se dedicará a mirarse el ombligo. Macron le contesta que cuando a ella se le ocurra instalar una boutique en Terranova irá a rescatarla. Ilona se sienta en las piernas de Macron revolviéndole el cabello. Le dice al oído en francés que no se enfade, que se irán de allí medianamente ricos y que eso también cuenta.
4: Pocos días después de este diálogo en la terraza, entró en Villarrosa el aciago mensajero que envían los dioses para recordarnos que no está en nuestras manos el modificar ni la más leve parcela de nuestro destino. Llegó en forma de mujer, con el nombre eslavo y evidentemente ficticio de Larisa. Los dados estaban rodando desde mucho antes de nuestras resoluciones en la terraza. Muy pronto lo supimos.
1: Larisa llega una mañana cerca del mediodía. La envían Alex y una de las chicas, que ya le ha adelantado algo a Ilona sobre una mujer nacida en el Chaco, de origen incierto, pero que ha recorrido mucho mundo, habla varios idiomas, lleva una existencia muy reservada y tiene un aspecto imponente. Longinos la lleva a la terraza en donde Ilona y Macrol toman el sol en traje de baño. A Macrol lo primero que le llama la atención en ella son ciertos rasgos semejantes a los de Ilona. Tiene la voz ronca y la palabra fácil. Más que inteligente, da la impresión de tener esa facultad muy rara de orientarse en lo esencial, en lo duradero y cierto, y prescindir de todo lo demás.
4: Miraba los ojos de su interlocutor, pero no era él a quien miraba. Es decir, más que mirar, parecía estar buscando, con secreta y paciente astucia, ese otro ser que nos acompaña siempre y que únicamente sale a la superficie cuando estamos solos para entregar ciertos mensajes, disolver ciertas frágiles certezas y dejarnos en el desamparo de inconfesables perplejidades. Eso buscaba Larisa, y allí buceaba pacientemente, intentando rescatar lo que creíamos y esperábamos fuera irrescatable.
1: Mientras les habla sobre su interés en trabajar en Villarrosa, acapara completamente la atención de Ilona, cosa nada usual. La invitan a tomar algo y pide un café muy fuerte. Se sienta en una silla de lona a la sombra del inmenso cámbulo que crece en el jardín contiguo. Al rato, la rodea un aura de intenso color naranja. Su voz ronca parte de la sombra con un acento de sensualidad que le hace pensar a Macrol en una pitonisa interrogando al incierto futuro de transeúntes indefensos. De hecho, conoce todos los pasos que Macrol ha dado desde que llegó a Panamá. Luego dice que no quiere usar ningún uniforme, que podría hacerse pasar por una inspectora de servicio, tal vez.
4: Había algo en la mujer, algo que se me escapaba a cada instante. No porque se propusiera ocultarlo, sino más bien porque pertenecía a un mundo que yo no conocía y que, sin ser hostil, representaba fuerzas, corrientes, regiones que eran para mí tierra incógnita.
1: Cuando Larisa se pone de pie para despedirse, Ilona también lo hace y la acompaña hasta la escalera. Cruzan la alcoba conversando en voz baja mientras Ilona le pasa el brazo por encima del hombro, en un gesto que Macrol nunca le ha visto con ninguna de las muchachas. Un gesto que quiere parecer protector, pero es más bien como si buscara apoyo en alguien más fuerte que ella. Al comienzo, la presencia de Larisa no es muy notoria ni trae cambios mayores en la rutina de Villarrosa. No consiguen saber en dónde vive. Lo único cierto es que no tiene teléfono. Siempre llama desde el bar de Alex. Pero por Longinos se enteran de dónde vive Larisa. Al borde del mar, en una pequeña playa de piedras y vigas de cemento tiradas en el suelo como para detener la marea, hay un barco pesquero que está allí a medio desmantelar, recostado contra el muro de la calzada. Allí vive Larisa. Cuando Longinos llega para darle un paquete que le ha dado Alex para ella, Larisa se enfada y le dice que no vuelva nunca por allí, que no le diga a nadie dónde vive.
4: Recordé perfectamente el barco en ruinas, escorado sobre la playita de cascajo y trozos de concreto. Desde mi ventana de la pensión Astor lo veía todos los días. Me vino a la memoria algo que había olvidado y que entonces me llamó la atención. Por las noches, de vez en cuando, sería una luz mortecina en uno de los camarotes contiguos al puente de mando que se caía a pedazos. Recordé también el nombre de la embarcación. En un letrero de bronce, ennegrecido, que se mantenía atornillado a una baranda de estribor, se podía leer aún la palabra Lepanto.
1: Pocos días después de la visita que le hizo Longinos, Larisa pide hablar con Ilona y Macrol. Sube a sus habitaciones con aspecto cansado y una contenida irritación. Ilona la tranquiliza poco a poco hasta dejarla en un manso agotamiento propicio al diálogo. Es notable la influencia que Ilona ejerce sobre ella. Larisa les cuenta que subió al Lepanto en Palermo, donde trabajaba como señorita de compañía de una dama de la nobleza siciliana. Cuando la anciana murió, Larisa recibió una suma de dinero que la princesa le había dejado en su testamento, muy inferior a lo que Larisa había calculado. Larisa negoció con el capitán del Lepanto el precio de un pasaje y se acomodó en un rincón de la bodega donde habían instalado una litera provisional. La idea era desembarcar en Mallorca. Les cuenta que las cosas que le han sucedido en ese lugar son de tal condición y vienen de tan recónditos y oscuros rincones de lo innombrable que ya les irá contando poco a poco. Al salir Larisa, Ilona y Macrol se quedan en silencio, asimilando no solo la parte de su historia, sino lo que adivinan detrás de sus últimas palabras. Se van a tomar un trago y recorren varios de los sitios que frecuentaron en la época del Hotel Sanssouci y regresan a la casa ebrios de alcohol y de sueño, sin haber conseguido alejar la sombría inquietud que les ha dejado las palabras de Larisa.
4: Durante los días que siguieron, continuamos con los trámites para la liquidación del negocio. Basur nos confirmó el recibo del dinero que le habíamos enviado. En sus palabras, el alivio se mezclaba con la gratitud. Esa gratitud que en los hombres de su raza tiene la intensidad y la hondura de un acto religioso. Había salido a flote de todas sus dificultades y estaba condicionando un buque tanque para transporte de materias químicas y colorantes. No era improbable, anunciaba con notorio júbilo, que nos encontráramos en Panamá. Enviaría noticias al respecto cuando estuviera listo el barco en los astilleros de Amberes. Ya tenía escogido el nombre, Fairy of Trieste.
1: Pocas semanas después, Larisa les relata la continuación de su historia. Nada más empezar a hablar, Macrol se da cuenta de que Ilona está envuelta en la torva red tendida por Larisa. Respira con alarmante naturalidad la atmósfera que, como un halo letal, despide la presencia de Larisa, que empieza a contarles la historia desde el principio, cómo llevó sus cosas al Lepanto y cómo pidió al capitán que le facilitase una lámpara para alumbrarse durante la noche, a lo que el capitán contestó que al fondo de la bodega había un interruptor para encender una bombilla eléctrica. Larisa durmió casi de inmediato y olvidó apagar la luz. Le despertó una presencia que se interponía entre la luz de la bombilla y su camastro. La figura se acercó lentamente y fue a sentarse a los pies de la cama. Era un oficial del Imperio Napoleónico que la miraba fijamente.
4: No se espante. Solo deseo conversar un rato con usted. Perdone que la haya despertado, pero pasó temporadas muy largas sin hablar con nadie. Y su inesperada presencia en estos lugares resulta una oportunidad muy grata para mí.
1: Larisa les cuenta que su presencia transmitía una espontánea y afable necesidad de compañía y que al rato conversaban como si se hubiesen conocido hace tiempo. Se presentó muy cortésmente, se llamaba Laurent y era coronel de los Chevaliers de la Garde. Larisa les aclara que la imposibilidad lógica de estar hablando con un militar del imperio al tiempo que se planteaba como una aberración inexplicable sucedía con una fluidez y una lógica irrebatible. Conversaron durante el resto de la noche. Con los primeros ruidos en la cubierta, anunciadores del amanecer, el coronel se puso de pie y se despidió con un besamanos. Larisa tuvo la certeza de que algo había cambiado en ella para siempre. La segunda noche, Laurent se lanzó en una larga y febril declaración amorosa de una intensidad que Larisa no había conocido antes y terminaron haciendo el amor en asaltos sucesivos, rápidos y de una intensidad extraordinaria. La tercera noche la visita otro hombre. Esta vez es un italiano de nombre Giovanni, relator de la Secretaría Judicial del Gran Consejo de la Serenísima República de Venecia. También acabó haciendo el amor con él y así ambos se fueron alternando en sus visitas. Cuando llegaron a Mallorca, el capitán dijo a Larisa que quería llevar el Lepanto al Caribe y le dijo que si quería podía viajar con él a las Antillas sin pagar. Esa noche, luego, le dijo algo que cambió su destino.
4: Sigue en el barco, Larisa. No nos abandones. Es posible que a medida que nos alejemos de estos parajes, nuestras visitas vayan siendo menos frecuentes. Pero siempre volveremos. Y solo por ti seguiremos existiendo.
1: Larisa les cuenta que según se alejaban del Mediterráneo, las visitas de sus dos amantes se fueron espaciando y cambiando. Cada vez estaban más ausentes del rito amoroso. Cada noche eran más parcos en palabras. Estas iban perdiendo su densidad y luego hasta su sentido. Al salir de Kingston, Jovan le dijo en palabras apenas inteligibles que no creía poder perdurar mucho más, que el coronel Logan no estaba ya entre ellos. Acarició a Larisa los senos con la tristeza de quien nunca más volverá a sentir en sus manos el calor de un cuerpo de mujer. A la mañana siguiente, un tornado les arrojó a la costa con el Lepanto a punto de naufragar y sus máquinas por completo fuera de servicio. El capitán y su tripulación bajaron a tierra y Larisa se quedó tirada en el camastro, en la semitiniebla de la bodega, sin fuerzas para moverse. Más tarde se pasó a vivir al camarote del dueño. No puede dejar el barco. Conserva la esperanza de volver a recibir la visita de sus amigos.
4: Ilona había seguido con intensa concentración la historia de Larisa. En ningún momento intentó interrumpirla y me intrigó sobremanera advertir que su rostro no mostró la menor señal de duda ni de asombro ante la aberrante improbabilidad de los hechos narrados por la chaqueña.
1: Ilona y Macrol resuelven apresurar su partida. La historia de Larisa les ha dejado un sordo malestar que no consiguen vencer. Longinos les dice que se quiere quedar con el negocio. Macrol está preocupado por cómo ha influido en Ilona la historia de Larisa. Macrol la conoce bien y el cambio no pasa desapercibido. Pocas semanas después de oír la historia de Larisa, reciben una carta de Abdul Bashur fechada en La Rochelle. Les cuenta que el negocio del Ferry of Trieste progresa notablemente, que piensa viajar a Vancouver y calcula pasar por Panamá en una fecha próxima. Las noticias de Abdul les produce un alivio muy grande y les ilusiona, pero por otra parte precipita la ansiedad de Ilona. Una mañana, Ilona le dice a Macrol que siente que Larisa no se puede quedar en Panamá, pero que llevársela con ellos sería una responsabilidad tremenda. Macrol contesta que es más complicado de lo que parece, que está claro que si esa mujer sigue viviendo en los escombros del Lepanto, se destruirá, pero que no es eso lo que le preocupa.
4: Lo que veo, con evidencia que me aterra, es que en lugar de tú sacarla del tremedal que la devora, es ella la que te está arrastrando con una fuerza que ni tú misma estás midiendo. Llevarla con nosotros no arreglaría nada, desde luego. Además, no creo que haya nada que consiga sacarla ya del Lepanto. Ella es ese barco. Forma parte de esos despojos tirados en la costanera. Hasta tal punto que uno no consigue saber dónde terminan estos y dónde comienza ella. El problema no es Larisa. Ella hace mucho tiempo que prescindió de hacerse ninguna pregunta, de plantearse ninguna duda. El problema eres tú, que sin medir hasta dónde te comprometías, has avanzado a su vera un trecho del camino, no sé qué tan largo, y por eso no sé si pueda aún existir para ti la posibilidad de un regreso.
1: Ilona le dice que no ha estado con ella en la cama, si eso es lo que quiere decir, y que eso no tendría mucha importancia. Que los lazos que le unen a Larisa son más hondos y terribles, que es una especie de simpatía desgarrada que le hace sentir responsable de lo que le pueda suceder y lo que es aún peor y más incomprensible de lo que ya ha padecido. Que hay algo en Larisa que le despierta demonios a ciegas señales que reposan en ella y que desde niña ha aprendido a domesticar.
3: Esta mujer tiene la extraña facultad de despertarlos, pero por otra parte, al ofrecerle mi apoyo y escucharla con indulgencia, logro de nuevo apaciguar esa jauría devastadora. Tampoco yo sé por eso qué puedo hacer por ella ni cómo dejarla.
1: Larisa sigue visitándoles, pero ha suspendido toda cita con sus clientes. Habla muy poco y arrastra un cansancio sin alivio posible. Longinos se ocupa de la marcha del negocio de forma tan eficiente y discreta que Ilona y Macrol llegan a sentirse ajenos ya por completo a la vida de Villarrosa. Reúnen en una sola suma el total de las ganancias y la depositan en una cuenta con firma mancomunada en un banco luxemburgués que les ha recomendado Abdul. Solo esperan noticias suyas para fijar la fecha de partida. La suerte de Larisa continúa siendo para Ilona una incógnita lacerante y sin respuesta. Una mañana, Longinos le dice a Macrol que Larisa quiere verle. Cuando Macrol llega al sitio donde está recostada la informe ruina del Lepanto, la mujer se asoma por el ojo de buey de su refugio y le invita a subir. No hay dónde sentarse, así que Macrol permanece en pie mientras ella comienza a hablar en frases entrecortadas y sin hilación. Le dice que Ilona no se puede ir, que no le puede dejar allí sola, y le pide a Macrol que se lo diga.
4: Hablé con ella. Sugerí, sabiendo que nada adelantaría con esto. No se me ocurre ninguna solución por ahora. Venga a vernos y hablemos juntos. No sé, no creo que pueda ayudarle mucho. Había vuelto a cubrirse el rostro con las manos. Cuando terminé de hablar, movió los hombros con la desesperación de quien se sabe perdido sin remedio. Regresé a la casa y conté a Ilona mi visita a Larisa.
1: Ilona dice que hay que resolverlo pronto, que dejarla en la indecisión la hará sufrir más, que mañana le dirá lo que haya resuelto. Esa noche, Ilona se pasa el tiempo dando vueltas en la cama. Macrol la oye levantarse e ir en busca de un poco de aire fresco a la terraza. Por la mañana, se la ve tan cansada que la serenidad de su voz cuando comunica a Macrol la resolución le sorprende.
3: Nos vamos, Macrol.

0: Macrol la ve desaparecer por la puerta con el andar elástico de sus largas piernas y el balanceo de los hombros que le confiere una perpetua adolescencia. Macrol se queda profundamente dormido. Cuando despierta, ya casi es de noche. De repente, Longinos irrumpe en su cuarto con una expresión aterrada y el rostro bañado por las lágrimas. Apenas puede hablar. La señora, mi don, la señora, venga conmigo. Tiembla como un animal acosado. En el camino, llora sin parar. Llegan al sitio donde estaba el Lepanto. Un grupo de curiosos rodea un pequeño montón de cenizas que los bomberos escarban, ayudados con linternas de mano.
1: Me acerqué a uno de los bomberos y le pregunté qué había sucedido. Estalló el tanque de gas que la loca esa tenía en el camarote. ¿A quién se le ocurre? Voló todo en pedazos. El incendio fue instantáneo. A ella ya la encontramos. Pero parece que había alguien más.
2: Aquí está, aquí está.
1: Oímos que alguien gritaba entre los escombros. Unos instantes después, un bombero pasó frente a nosotros, cargando en una sábana agarrada por los cuatro extremos un bulto informe y carbonizado. De la sábana, sucia de barro y ceniza, goteaba un líquido rosáceo que apenas manchaba el pavimento.
0: Macrol, de pronto, recibe de lleno el golpe de lo sucedido. Todo ha sido tan repentino que hasta ese momento ha actuado de forma refleja. Se van al bar de Alex. A Macrol le sirve un vodka doble sin hielo. Un dolor sordo empieza a crecerle a Macrol en mitad del pecho. Es como un erizo que se va hinchando, desgarrando todo, sin pausa, sin alivio. Pasada la medianoche, Longinos le lleva al Hotel Miramar. Macrol no puede regresar a Villarrosa. Se tumba en la cama tratando de mantener la mente en blanco. Es imposible. El recuerdo de Ilona invade con devastadora avidez cada instante de ese presente detenido. Intolerable.
1: Ilona muerta. Ilona, muchacha. Qué golpe rastrero contra lo mejor de la vida. Empezaron a desfilar los recuerdos. Con los ojos secos, sin el consuelo del llanto, transcurrieron largas horas en ese último intento de mantener intactas por un momento todavía esas imágenes del pasado que la muerte comenzaba a devorar para siempre. Porque la muerte lo que suprime no es a los seres cercanos y que son nuestra vida misma. Lo que la muerte se lleva para siempre es su recuerdo, la imagen que se va borrando, diluyendo hasta perderse. Y es entonces cuando empezamos nosotros a morir también.
0: Longinos llega con ropa y los papeles. Llora inconsolablemente. Macrol le pide que se vaya a descansar. Al día siguiente tiene que llevarle a Cristóbal para recibir a Abdul. Por la mañana, Macrol gira el dinero de Ilona a su prima, la única superviviente de su familia. Por el camino, le explica a Longinos cómo quiere que reciban sepultura los restos de Ilona. En una simple lápida de piedra debe poner el nombre Ilona Grabowska y abajo, en letras pequeñas, sus amigos Abdul y Macrol, que la quisieron tanto.
1: No hablamos más durante el viaje. Cuando llegamos a Cristóbal, un pequeño buque tanque, pintado de azul y naranja, se acercaba lentamente al muelle. Una fea punzada en el pecho me anunció la desoladora tarea que me esperaba. Decirle a Abdul Basur que Ilona, nuestra amiga, no estaba ya entre nosotros. En la proa del navío se alcanzaba a leer ya, claramente, Fairy of Trieste.
0: Y así les hemos contado Ilona llega con la lluvia, de Álvaro Mutis. Hemos seguido la edición de De Bolsillo, titulada Empresas y tribulaciones de Macrol el Gaviero, que incluye todas las novelas y relatos de Macrol el Gaviero. Hemos citado algunos fragmentos del artículo de Winston Manrique Sabogal, Álvaro Mutis, padre de Macrol el Gaviero, el autor que exploró la incertidumbre más allá del horizonte, publicado en W Magazine. Gracias por estar ahí y gracias por leer. 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

Hola, bienvenidos nuevamente a Tangente. Y los que vieron el episodio de ayer saben que el de hoy estaba anunciado. Y los que no, les cuento. Teníamos que hablar obviamente de la crisis mundial sobre el tema de el abastecimiento de combustibles producto de la guerra entre Israel y Estados Unidos de un lado y del otro Irán. El mundo interconectado nos afecta además en un mercado como es el de los combustibles, que es de los más interconectados y sensibles del mundo. No crea usted que vamos a estar hablando nada más babosadas que medio entendemos, sino que tengo a la par a un experto. Tengo también a otro baboso que habla igual que yo de todo. No, no es cierto. Ahorita que abran la cámara en la tumba van a ver ustedes.

0: Voy a darle la bienvenida a mi colega que acabo de vilipendiar de una forma muy injusta, miembro del equipo de la casa, Alejandro Morales. ¿Cómo estás?
1: ¿Qué tal, Javier? ¿Qué tal?
0: Analista residente en Tangente. Y también tenemos aquí para hablar del tema, y voy a decir por qué ese enfoque después de presentarlo, a el economista Guillermo Díaz. Guillermo es investigador de la Vicerrectoría de Incidencia Pública de la Universidad Rafael Landívar. ¿Por qué este equipo? Porque creo que algunos, seguramente la gran mayoría, están muy al día o tienen una buena idea de qué está pasando en el mundo en términos de la coyuntura y los acontecimientos, más el tema ya de qué medidas se pueden hacer a nivel nacional. Pero para los que no, pues vamos a tratar de también hablar un poco de las causas, de qué está pasando, la parte política, histórica, sin entrar en Honduras donde no podamos manejarnos. Y además también sostengo que de entrada ninguno de los tres es absolutamente experto en los temas ni sociológicos, ni antropológicos, ni históricos, pero tenemos una buena idea, así que la idea es informarlos, pero entretenerlos, y obviamente si alguien en los comentarios siente que tiene que hacernos una ampliación, bienvenida. Así que el plus es que vamos a hacer un análisis también que toca la parte aquí en Guatemala para los que están al día, y los que no, consideren esto que puede ser el único podcast que de momento necesitan ver para estar un poco al día de lo que está pasando. Dicho eso, a ver, Trump se metió en un avispero, ¿no? O sea, realmente fue a patear un hormiguero, un avispero, en un tema que era una de las agendas pendientes de Estados Unidos desde la década de los 70s, pero en una zona muy difícil de entender las causas históricas. ¿Qué tan atrás nos tenemos que ir? Esa es una de las preguntas más difíciles en hacer estos análisis complejos. Entonces voy a hacer un corte un poco abusivo, ¿verdad? Pero podemos decir que el gran problema de Oriente Medio lo instala Occidente. Eso creo que es bueno decirlo. Y tiene las causas alrededor, antes y después de la Primera Guerra Mundial. Y básicamente es alrededor de los intereses de, después de la revolución industrial ya bien instalada, los motores de combustión, las nuevas formas de producir, el interés geoestratégico de los combustibles en esa zona, y después también en ese momento del mundo era la incipiencia de la causa sionista que fue tomando tracción. ¿Cómo darle una nación al pueblo de Israel que estaba en la diáspora? Esas eran básicamente las cosas, y obviamente los acontecimientos históricos, que sería muy complicado entrar ahorita en detalles, llevaron a que esa causa sionista tomara mucha atracción. Y se instala Israel en medio de donde era su hogar ancestral, del pueblo de Israel, entendido no como una etnia, sino entendido ese constructo histórico del pueblo de Israel y lo que ellos identifican de la Palestina romana y para atrás. Su hogar ancestral, digo la Palestina romana porque es el momento en el que esas personas bajo el emperador Tito salen en la diáspora por la destrucción de la expansión imperial romana. Entonces, entendiendo todo eso y lo complicado, los cruzados también. La otra cosa que es importante decir es las sectas que hay en el Islam. En el lugar de Mesopotamia, Irak e Irán, ahí antes estaba el Imperio Persa, el Imperio Sumerio. Pero bueno, fast forward muy mucho tiempo, se instala el Islam alrededor del siglo VII, y después de eso hay interpretaciones de escuelas del Islam alrededor del rol de la familia del profeta Mahoma. Va. ¿Por qué es esto importante? Porque la gran mayoría del mundo es de los la escuela chiita. Mientras que, la escuela suní. Y la minoría es la escuela chiita. Pero esa tiene una mayoría, tanto en Irak como en Irán. Y bueno, entonces se instala en Irán en el siglo XX un régimen simpático a Occidente, protegiendo los intereses petroleros, especialmente primero de ingleses, después de americanos, y eso colapsa y se instala una teocracia. Eso es todo lo que sabemos absolutamente, y en esas dinámicas es por haber instalado a Israel de esa forma en el siglo XX, hay unas grandes tensiones con el mundo musulmán, hay una guerra alrededor de los 70s, Israel tiene este lugar además de aliado de las potencias de Occidente, pero Irán se instala una teocracia radical, y esa teocracia se convierte en el mayor enemigo de Estados Unidos, porque expulsan el régimen que era simpático a Estados Unidos, y también de Israel, el pequeño y el gran Satán, como les gusta el régimen de los ayatolás hablar de eso. 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Ale, si me harías el favor de seguir con el contexto de viene la administración Carter y sabemos, se instala la, por varias décadas la teocracia. Y después terminamos con Donald Trump. ¿Por qué Donald Trump, de la mano de Israel, se meten ellos a atacar Irán en este momento?
1: La lectura, sí, y esa es un tema bien complejo, ¿no? Creo que el contexto histórico está bien ahí, faltaron, digamos,
0: un montón de cosas,
1: pero los cruzados, la ocupación otomana de ese territorio, el colapso, lo que en el siglo XIX se conocía como el hombre enfermo de Europa, porque recuerden, audiencia, que hubo un momento donde los otomanos estuvieron cerca de Viena, eso asustó mucho a los europeos, una gran coalición, etcétera, etcétera. Pero vámonos a la Primera Guerra Mundial, se acaba la Guerra Mundial, el Imperio Otomano, el decadente Imperio Otomano, se alía con los alemanes, obviamente en ese proceso de que pierden la guerra, se colapsa el imperio, termina de colapsar el imperio. Turquía tiene su propio proceso de independencia y de construcción republicana con la famosa figura de Kemal Atatürk, y todos estos territorios del imperio, pues vienen los franceses, vienen los ingleses y dicen: aquí no importa la delimitación étnica, no importa la parte religiosa, hacen el tratado de Sykes-Picot y hacen su línea donde dividen lo que hoy es Siria, lo que hoy es Irak, lo que hoy es Jordania, todos, digamos, los países que conocemos hoy del Oriente Medio. En el caso de Trump, digamos, ya cayendo ese contexto, y le recomiendo audiencia ahí, haciendo publicidad de otros programas y otros episodios, NPR, para quienes gustan los podcasts, hay una parte de investigación que se llama Throughline, que es bastante denso, muchas veces son episodios de más o menos una hora. Bueno, hay uno que explica en tres partes el proceso de la revolución de Irán y cómo, digamos, llegamos a este contexto. En la segunda mitad, del siglo XX, como bien habías dicho, está el Shah de Irán, que era muy afín a Occidente. Luego viene, queda Mossadegh como democráticamente electo, pasa un poco, haciendo el paralelismo con Guatemala en el 54 y durante la Primavera Democrática, para que la audiencia lo pueda tener clarísimo. No sé si fue Guate el que sirvió para inspirar a Irán o fue al revés, uno de los dos planes. Al final, la inteligencia gringa, en el proceso de derrocar a Mossadegh, derrocan a Mossadegh porque Mossadegh había dicho que había que nacionalizar el petróleo sí, como un recurso estratégico. Eso no le gusta a los ingleses. Los ingleses lloran, así es haciendo un súper resumido, lloran con los gringos. Entonces le dicen: no, mire, este es un comunista. Entonces lo derrocan, ponen nuevamente al Shah. Y ojo, durante ese proceso de campaña del terror y de buscar aliados, surge un actor muy importante: los clérigos. Los clérigos que luego terminan llegando al poder con la revolución iraní en el 79, toda la crisis de Carter muy mal manejada, y tenemos a los ayatolás, y desde entonces viene Trump, y en su segundo mandato establece que uno de los principales enemigos de Estados Unidos y un riesgo para la seguridad nacional es el régimen de los ayatolás, que ha sido históricamente un adversario de Estados Unidos y que además ha sido un estado promotor del terrorismo y financista de grupos terroristas en el Medio Oriente y el resto del mundo, lo cual, pues, no, digamos, no deja de ser cierto, por mucho que no nos guste Trump como interlocutor. Y entonces aquí es donde vienen los grandes analistas estadounidenses, debaten sobre si esto fue una operación de interés estadounidense. Ha habido mucho hermetismo alrededor de la figura de Tulsi Gabbard, que es su principal asesora de inteligencia, digamos, la jefa de la inteligencia y la seguridad nacional estadounidense, que ella, cuando era demócrata y luego pasa a ser republicana y se suma a las filas de Trump, ella menciona, del Partido Republicano, ella mencionaba que no de hecho ella fue opositora al escalamiento de las hostilidades con Irán durante la primera presidencia de Trump, cuando ella era senadora demócrata. Y luego pues vemos un hermetismo, un silencio completo. Se supone que dos grandes hipótesis es: uno, un mal cálculo de los grupos cercanos al presidente Trump, que dijeron: no, va a ser como Venezuela, va a ser una operación rapidita, quirúrgica, sencilla. Hay otra hipótesis que dice que el lobby de Israel, que es un lobby muy fuerte, aquí no vamos a negar nada, ¿no? El lobby de Israel es un lobby mucho más fuerte que el de la Florida y que el de Washington. Y entonces el presidente Trump decide: vamos a atacar. Y empiezan a realizar una operación que, ojo, de momento no hay boots on the ground, no hay tropas estadounidenses en territorio iraní, pero sí...
0: una cuestión, uh-huh, que creo que es importante para... y es el otro es el tema sobre el enriquecimiento de Irán, de uranio.
1: El programa nuclear.
0: Básicamente, patean los Estados Unidos un tratado en el cual se ayuda a Irán a tener un programa civil nuclear, pero bien auditado para que no haya un uso bélico del combustible nuclear. Trump, desde su primera presidencia, es bien adverso a esto, lo cancela. Y después de eso, ahora uno de los argumentos que usa la Casa Blanca para justificar esto es la amenaza de Irán de adquirir una arma nuclear.
1: La inminente.
0: Sí, recuerden ustedes, las potencias nucleares están contadísimas en el mundo. Uh-huh. Israel es una de ellas, aunque es una de las que es la única que no está declarada como tal. Ellos, uh-huh, mantienen estratégicamente un silencio, pero se sabe que también tienen armamento nuclear. Y lo que está diciendo Alejandro, yo lo único que le metería, y esto es absolutamente especulativo, pero Estados Unidos decide detonar esto después, efectivamente, de su incursión en Venezuela, pero también de la bomba interna de los archivos Epstein. Y sí, no quiero irme mucho derrapando en eso porque cae uno en teorías de la conspiración, pero yo creo que está muy claro el nexo que tenía Jeffrey Epstein con servicios de inteligencia israelí, él, su ecosistema. Así que pensar que con la cercanía que tenía con Trump, hay cosas que Trump le interesan, que pueden usar como apalancamiento los israelíes sobre Trump para conminarlo a que sigan ellos su plan de tener una guerra, creo que no está de locos, uh-huh, especular con eso, aunque yo lo acotaría ahí porque no se puede ir por un agujero de gusano. Y lo otro, que también es bien importante decirlo, es el primer ministro israelí, Benjamin Netanyahu, tiene una situación doméstica política al filo. Tiene todos los incentivos para tener una guerra con Irán que lo mantenga distraída la población, una coalición más amplia de la que ya tiene deteriorada, y la otra cosa es que tiene detrás de sí investigaciones por corrupción. Así que el incentivo de prolongar el conflicto de Irán está instalado.
1: Sí.
0: Yo quisiera, ahora sí, responsablemente, esto tirárselo al economista. Y que nos, primero, si quieres agregar algo para el contexto, que estamos tratando de hacerlo resumido, porque claro, hay, como decía Alejandro, decíamos al inicio, mucho material para que quiera profundizar en eso. Me interesa más ahora entenderlo desde el punto de vista económico mundial del mercado de combustibles, que eso es lo que nos vas a ayudar, y también
1: claro,
0: que nos vayamos al tema de las medidas, que cómo afecta en Guatemala, qué medidas se pueden tomar y dónde está el debate en ese momento. Así que, Guillermo, nos callamos ahorita y te escuchamos.
2: Bueno, gracias por la invitación, Javier. Yo tal vez solo complementaría lo que ustedes están diciendo para ese contexto. No olvidar los grupos de cabildeo, los financiadores de los diferentes partidos. Y recordemos que los productores de petróleo es un grupo también que está dentro de esta lógica de cabildeo. Y recordemos también que el petróleo de esquisto es rentable, sí, solo sí, su precio está por arriba de los 60, $65, porque es muy caro producirlo. Entonces,
0: ¿el petróleo?
2: De esquisto o de
0: fracking. Expliquemos un poco eso, sí. ¿Qué es el petróleo de esquisto?
2: Es un petróleo que se extrae no de una forma tradicional, sino de una nueva forma, triturando piedras ahí.
0: El fracking.
2: El fracking, sí, fracturando, básicamente. La roca. Así es. Entonces, uh-huh, eso es muy costoso. Y pues para competir con productores naturales.
0: Solo para entender, como Arabia, que te interrumpa. Sí. ¿Estás hablando de ese tipo de petróleo? Porque ese es el que produce Estados Unidos.
2: Y ese efectivamente...
0: En
2: ese,
0: mayor cantidad.
2: Y ese efectivamente hizo que Estados Unidos se convirtiera en un país importador a un país exportador. Hoy por hoy, en el mercado mundial de petróleo, Estados Unidos tiene alrededor de una quinta parte de la producción mundial.
0: Ya.
2: Después tenemos Arabia Saudita y Rusia, cada uno con un 10%. Venezuela no tiene tanto, Venezuela tiene un 1%, digamos, en el orden está primero Estados Unidos, después Arabia y Rusia, cada uno con 10, llevamos 40.
0: Sí, confundir reservas con producción, ¿verdad?
2: Después sí. Está, sí, es correcto. Después está Canadá y China, cada uno con 5. Y después, por ejemplo, países como Irán e Irak apenas tienen un 3%, y Venezuela, pues obviamente con todo el deterioro que ha tenido su infraestructura petrolera, en realidad solo produce un 1%. Luego hay que entender la lógica de este mercado, que es un mercado cartelizado, o sea, es un mercado donde los productores históricamente se han puesto de acuerdo desde hace ya muchos años en lo que se conoce como la Organización de Países Exportadores de Petróleo, OPEP, ¿sí? ¿Y por qué se dice que es un cartel? Porque básicamente vienen los grandes productores y se ponen de acuerdo para repartirse cuotas de producción y a través de la oferta, a través de la cantidad, poder manipular el precio internacional. Si bien es cierto, han perdido fuerza, por lo que ya expliqué, de que Estados Unidos pasó a ser uno de los mayores productores de petróleo, no solo productor, sino también exportador de petróleo, con este nuevo proceso de fracturamiento, todavía sigue teniendo su peso. Hoy por hoy, más o menos una cuarta parte del mercado mundial es dominado por la OPEP. Luego ha surgido lo que los especialistas llaman la OPEP más, que sería, si le sumamos la OPEP, Rusia, Kazajistán y no sé qué otros países, ya podrían tener un 40 o un 45% del mercado mundial. Entonces ya un 40 o 45% ya es una cuota importante del mercado mundial.
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2: Entre todo esto, ¿qué fue lo que pasó después de la guerra de Ucrania, que también se nos disparó el precio del petróleo igual que ahora? Pues hubo sanciones y esa fue una oportunidad para Arabia Saudita de aumentar su producción, porque Arabia Saudita pues quiere recuperar cuota de mercado y pues se le metió, como decimos en buen chapín, candela al chorro, lo abrió los grifos petroleros y hubo una sobreoferta. Y entonces eso hizo que bajaran los precios del petróleo, que era como estábamos antes de. Para tener una idea del mercado que estamos hablando, más o menos 106 millones de barriles por día. Eso es lo que estamos hablando. ¿Quiénes consumen eso? Pues básicamente de nuevo Estados Unidos y China, cada uno con 20% por ahí. Después está la Unión Europea con un 10% y después viene Japón y otros países. Pero básicamente estos tres consumen la mitad del petróleo del mundo. Entonces, obviamente, como pueden ver, tanto como productor como consumidor, Estados Unidos tiene un rol muy importante dentro de todo este mercado. Y pues obviamente hay intereses petroleros dentro de todo el Partido Republicano siempre que buscan cómo favorecerse. Como ustedes bien decían, tal vez aquí se emocionaron o se ilusionaron con lo que fue la incursión militar a Venezuela, que fue muy similar también a lo que hicieron en Panamá, aunque menos bélico en su momento, pero fue muy similar para ir haciendo la analogía histórica, y pensaron que algo así se podía hacer en Irán desde el punto de vista bélico, pero desde el punto de vista económico, pues esto impulsaría los precios del petróleo, haría de nuevo rentable la producción de estadounidense, y obviamente pues todo eso beneficiaría a los auspiciadores, patrocinadores, financistas del Partido Republicano, porque recordemos que en el caso del petróleo de fracking, no es como el caso del petróleo tradicional, que hacer andar un pozo, o sea, lo que se llama la capacidad de taladro, no es como abrir el chorro, pues, sino que lleva su buen tiempo de nuevo reinstalar o hacer producir un pozo petrolero. En el caso del fracking, no, eso es inmediato, pues se lleva menos tiempo. Entonces, digamos, si hay quienes están ganando con esto desde el punto de vista de la política interna de Estados Unidos y también desde el punto de vista de la geopolítica o geoeconomía, como se suele decir hoy día, algunos analistas lo que dicen, bueno, aquí lo que querían era darle un golpe a China, porque como ya dije, China consume el 20% del petróleo mundial. Entonces, obviamente, si le quitamos...
0: Y además, poco, perdón, sí, que viene específicamente de esa región.
2: De esta zona.
0: Vendido por Irán a China.
2: Buena parte.
0: No sí, todo, pero una
2: sí,
0: buena
2: sí,
0: parte.
2: Sí, así es. Entonces,
0: porque no, a Irán no le compran todo el mundo.
2: No. Exacto. Así es. Uh-huh. Así es. Digamos, después de la guerra con Ucrania, o la invasión rusa a Ucrania, para decirlo más correctamente, uh-huh. China pues se ve beneficiado comprándole petróleo barato a Rusia, ¿no? Entonces uh-huh. ahí salió, y Rusia pues logró seguir vendiendo su petróleo a pesar del bloqueo y todo este tipo de temas que vimos el año pasado, la guerra comercial, etcétera. Pero de nuevo, algunos analistas internacionales lo que dicen, bueno, aquí otro objetivo geoestratégico, geopolítico, era debilitar a China, ¿no? Desde el punto de vista que ya su crecimiento viene bajando, y entonces aquí era como quitarle un poco de combustible a su economía para

0: que ya no siga teniendo todo ese peso. ¿Por qué digo esto? Porque recordemos que hoy por hoy China ya es la segunda economía del mundo, si lo medimos desde el punto de vista del dinero normal y corriente, pero si lo medimos desde el punto de vista del poder de compra, que se usa en economía con un año base, ya es la primera economía. Y el Fondo Monetario Internacional lo dijo muy bien, fue el Foro Económico Mundial, lo dijo muy bien en la última reunión que acaban de tener. Matemáticamente ya no hay nada que impida que China vaya a ser la primera economía del mundo de aquí hasta el 2030 si mantiene su senda de crecimiento. Y luego también ahí viene la India, que es otro consumidor importante también de petróleo, que va a pasar a ser la tercera, de hecho ya, perdón, la segunda, porque ya desplazó también a Japón, que era la tercera. Entonces estamos viendo todo un juego geopolítico, geoeconómico de un nuevo surgimiento de lo que se le llama el sur global. Entonces obviamente los países del norte o los países más desarrollados en el siglo XX lo que están tratando es de contener un poco todo este surgimiento que está dando y ese cambio de lo que ustedes han comentado muy bien en tangente en algunos episodios de lo que es el hegemón, ¿no? O sea, sí, básicamente el polo de del dominio mundial, tanto desde el punto de vista político como económico, está cambiando, ¿no? El centro de gravedad está cambiando y se viene desplazando hacia aquella región del Asia, encabezado hoy por China y después quién sabe si va a ser sustituido por la India, pero digamos de que se está dando un cambio. Y me recuerdo muy bien cuando hablabas en el programa del día de ayer con Daniel, de las dificultades de hacer análisis de coyuntura, porque uno a veces se pierde, más ahora con la volatilidad que tiene este ambiente, y hablar de hacer un análisis más estructural desde una perspectiva del materialismo histórico, ¿no? Porque creo que a veces eso es lo que nos hace falta, ver un poco la estructura. Entonces, por eso yo me sitúo ahorita en el plano...
1: Solo, economista, si nos haces favor para explicar, porque yo ayer no quería entrar en esas honduras, porque estábamos hablando de un tema de coyuntura muy específico. Solo quería irme que tenías que regresar a los fundamentos de análisis. ¿Qué queremos decir o qué estamos hablando cuando es regresar al materialismo histórico y hablar de las disrupciones y los cambios en la estructura?
0: Bueno, recordemos que la historia tiene su propia lógica, su forma de evolucionar. Hay unos que creen que la historia es lineal, otros, como Marx, decía que no, que la historia se va dando así en forma de espiral, pero que obviamente siempre hay un progreso. Entonces, es inevitable, y ustedes lo hablaban muy bien al inicio, pues los imperios otomanos, los imperios persa y los imperios mayas, si queremos irnos a nuestras latitudes, pero los imperios surgen, llegan a su magnitud máxima y después van en decadencia, que es un poco lo que le está pasando a Estados Unidos. Y el anterior imperio, si lo queremos ver así, fue Inglaterra, ¿no? Surgió también. Sí. Incluso también le pasó a la Unión Soviética, ¿no? La Unión Soviética vino y fue un experimento, sí, como dice Lester Sturrock, de 70 años, ¿no?
1: Sí.
0: Y colapsó porque no supo adaptarse. O sea, en esa dinámica de cambio que tiene la sociedad y los procesos productivos y la economía y todo, no supieron cómo adaptarse, que digamos esa es la gran diferencia con el modelo chino.
1: Y que pero le pasa a todos, hay que decirlo, históricamente.
0: Totalmente.
1: Por cierto, a los que quieren explorar en eso, hay un gran libro sucinto históricamente bajo esa óptica exacta de la tesis que acaba de enunciar a Guillermo, que se llama La subida y caída de los grandes imperios, de Paul Kennedy. Obra recomendada por Totalmente. Si quieren eso, sí, de sí. Los cíclicos. Y lo otro es, China se ha entendido además, porque nosotros somos muy eurocéntricos en el análisis, China se ha entendido como un imperio que tiene varios tiempos de ser la potencia número uno del mundo, prácticamente desde que se articuló bajo Xi Jinping el imperio chino hace más de 2000 años. Así y ellos es. Lo único que entienden es que hubo un hiato muy pequeño que le llaman el siglo de la vergüenza, que es entre los siglos 19 y 20, 18, si pudieras extenderlo, en el cual ellos tienen un contacto con Occidente que los deja traumatizados alrededor del consumo de opio y la apertura comercial y ventajas que se tomaron en ese momento. Pero ellos lo entienden como una anomalía, un blip, y en el cual ellos están ahora en el camino otra vez a ser el hegemón mundial. ¿Hay que?
0: Exacto, sí, muy de acuerdo con lo que dices, le pasa a todos, incluso en Europa, recuerdo lo que decía Alejandro, ahí la primera guerra fue también el fin del imperio pruso, sí, de Prusia, y no me recuerdo cuál era.
2: Austria-Hungría también.
0: Austria-Hungría,
1: el austrohúngaro, sí, obviamente, y el Reich alemán.
0: Y es un poco, si lo quieren ir aterrizando ya en nuestras latitudes, es un poco lo que estamos viviendo en estos momentos históricos. Yo como académico, profesor, les digo, miren, realmente estamos viviendo tiempos históricos importantes que se van a estudiar en la Universidad del Futuro. Mm. ¿Cuál va a ser el devenir? Todavía no lo hemos visto. Lo que sí estoy seguro es que va a haber un cambio, porque las sociedades son dinámicas, no son estáticas.
1: Y sobre todo por los cambios que estábamos hablando, que hablamos de la estructura, el modo de producción, realmente cómo le das valor a las cosas y cómo haces producir a la economía. Eso hablamos cuando hablamos de un cambio en la estructura.
0: Exactamente, así es.
1: Sí.
0: Y que de alguna manera se han dado cambios y por eso es que nos quejamos hoy día a los miembros del estrato medio y todo, pero está surgiendo un estrato medio que tal vez en términos porcentuales no es muy fuerte en la estructura de la sociedad guatemalteca, pero en términos absolutos sí pesa. Es decir, ya cuando hablamos de 18 millones y decimos que hay un estrato medio que más o menos es un 20-25%, sí. Pues estamos hablando
1: con patrones de consumo.
0: Estamos hablando de 4 millones, casi una Costa Rica, pues. Entonces ahí y que empieza a tener una conciencia social, es decir, ya no solamente es un ser social, sino también empieza a tener una conciencia de que no le gusta pues pasarse 4 horas al día en el tráfico, que no le gusta
1: que no es ni pobre ni rico,
0: que no le gusta padecer problemas de inseguridad, etcétera, etcétera, y que son demandas legítimas independientemente del sesgo político que cada quien tenga, ¿no? Pero son demandas legítimas de cualquier ciudadano, sin entrar a temas de ideología, y que eso es un poco la presión que se está generando, ¿no?
1: O sea, que esas capas, digamos, para entender el tema de estructura, superestructura, es gente que tiene otro acceso a la economía, otro lugar, se inserta en la sociedad, en lo que trabaja, tiene también otros valores, y eso lleva a la acción política. Y ahora, si le sumamos que vivimos en una época donde efectivamente estamos teniendo nuevas formas de energía, eso es, directamente afecta a la estructura. Si estamos hablando de la inteligencia artificial y las horas hombre y la productividad, afecta a la estructura. La comunicación, por ejemplo, los sistemas de comunicación, ¿cómo no vamos a vivir entonces en una etapa de reacomodos que los terminamos viendo en tensiones políticas y guerra?
0: Y que de alguna manera es buena parte de la población que se está viendo afectada ahorita, ¿no? O sea, que lo está sintiendo y es la que se expresa, porque obviamente son las personas que ahorita andan en los 3 algo millones de motocicletas, en los 2 millones de vehículos, etcétera. Entonces, quiera que no, de pronto su presupuesto se les aumenta en un 30-40% en combustible, pues ya se resiente, y ahí es donde empieza a reaccionar. Y recordemos que en Guatemala pues tenemos el mal de que el gobierno, independientemente de quién esté en el poder de turno, es el culpable, el que tiene que resolver todo. O sea, no, todavía no logramos entrar de lleno lo que yo mencionaba en un foro el día de ayer, a entender una economía de mercado per se. Una economía de mercado per se, cuando yo estoy dando clase, les digo, mire, la economía es como una montaña rusa, tiene sus altas y tiene sus bajas, pero no es plana. Y lo que pasa es que el discurso económico acá en Guatemala fue muy bien posicionado con la estabilidad macroeconómica, uh-huh, pero el mercado no es estable. Uh-huh. El mercado, si ustedes lo ven, baja, sube, y no necesita uno más que ir a cualquier mercado cantonal a ver cómo están los precios de las legumbres, de las hortalizas, de las frutas, y va a ver que no son precios estables. Va a depender de la época, de si no hay. Ahorita mismo que estamos en el verano, los limones están más caros. Uh-huh. Y eso es una estacionalidad.
1: Sí. Uh-huh.
0: Pero obviamente ya cuando nos tocan el bolsillo, y a eso le agregamos el ingrediente político, porque ya estamos en año preelectoral, pues entonces tenemos una buena combinación, porque de nuevo, pues esto ya lo vivimos hace 4 años, en el 2022, exactamente lo mismo, solo que ahorita fue un poco más abultado el aumento. En el 2022 fue de 21% el aumento del precio del petróleo, ahorita fue de 43% en las primeras 3 semanas del conflicto. Entonces ahorita la curva fue mucho más rápida en su alza. Y entonces ahí, más eso del año preelectoral, pues los políticos empezaron y dijeron, bueno, tenemos que dar un subsidio. Que un subsidio que no creo que sea la solución. Es como dar un analgésico para alguien que tiene un dolor por una enfermedad bastante grave.
1: Solo quiero, digamos, antes para seguir, porque creo que llevamos la plática bien. Ya entendimos estructuralmente, a nivel de las causas en el mundo afuera, por qué es esta disrupción y de dónde viene la famosa guerra de Irán, que por cierto, eso sí, aquí no somos, por lo menos yo no soy simpático a la causa de los ayatolás, ni me quiero sumar, digamos, a ese tipo de me parece, digamos, progresismo extremo, en el cual empiezan a ver todo mal, que cuando un hombre blanco se mete y todo. O sea, ¿qué voy? O sea, el régimen de los ayatolás era un régimen completamente deslegitimado, muy impopular en Irán, con un control muy férreo, presos políticos, y además ni siquiera entramos con el tema de los derechos de las mujeres, y ya no digamos de otras minorías. Así que tampoco esto es una apología de los pobres ayatolás, nada que ver. Pero, entendiendo lo que dijo Guillermo, y ya hablemos del debate político ahora en Guatemala, le voy a pasarle ahorita la chivola a nuestro analista político residente, para que nos contentes. Entonces, Ale, sabemos que viene el tema en el Congreso moviéndose, y se está moviendo alrededor de haga algo, presidente. Entonces vemos las molestias de la gente, ya explica los patrones de consumo, esa capa media, el combustible, el porcentaje que aumentó, lo explicó muy bien Guillermo. Esa presión obviamente es haga algo gobierno. El presidente dijo en una ronda de prensa que le tocaba al Congreso. Bueno, debatible, ¿verdad? Yo creo que obviamente hay que liderar, no es nada más de pateársela al Congreso, y además porque sabemos que sí se trabaja en el Ejecutivo para llevar propuestas al Congreso, como es el caso. Yo quisiera que nos contaras los antecedentes. ¿Por qué es tan tóxico el tema del subsidio? Creo que primero habría que hablar qué es un subsidio, y tal vez ahí esa parte Guillermo nos puede decir, ¿verdad? Porque él está en contra de la idea de un subsidio. Pero básicamente las ideas es, o el subsidio, Guillermo nos va a explicar qué es, o quitar impuestos y qué otras soluciones. Y hay unas que son técnicamente más viables que otra. Y después te la paso al...
2: Dale.
1: Explícanos qué es un subsidio, porque esa es la palabra del día. Claro. 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
0: No, un subsidio básicamente es una transferencia que se hace para compensar, en este caso pues sería el aumento del precio del petróleo. Recordemos que la política fiscal tiene un rol redistributivo y es tratar de compensar los ingresos de aquellos que pues no lo tienen suficiente y permitirles pues tener un acceso al mercado, porque a veces no todos lo tienen, y entonces eso se da a través de un subsidio o a través de transferencias. En este caso el subsidio lo que hace es permitir el acceso a un precio más bajo.
1: El gobierno pone una plata, digamos, así está es. El precio del mercado, lo establece el así mercado, es. Pues el gobierno dice, una parte de eso la voy a pagar yo para aliviar a un sector de la población. Lo es podido en subsidios cuando se vuelve general, en vez de volverse focalizado a los grupos que lo sufren más, que creo que por ahí va tu crítica, ¿no?
0: Bueno, no solo mi crítica, algunos colegas coincidimos ahí, incluso yo hoy veía también un comunicado de uno de los tanques de pensamiento y pues se oponía también a un subsidio generalizado, porque la lógica económica o la política económica lo que dice es que los subsidios tienen que ser focalizados y temporalizados, no tienen que ser generalizados o extendidos, ni tampoco pues por una eternidad, que fue un poco lo que ha pasado a veces con... el subsidio que se da a la electricidad, pues que en algún momento yo tuve la oportunidad de estudiarlo y pues cuando vi la base de datos y vi quiénes tenían subsidios, pues casi que el 85-90%. Entonces uno dice, bueno, ¿qué clase de subsidios
1: es ese? ¿Te atreves a contar de dónde salió ese parámetro de los...? Porque es que yo se lo voy a contarlo.
0: La leyenda.
1: La leyenda.
0: Bueno, cuenta la leyenda porque no puedo dar fe, o sea, sí. Tengo que ser muy, como académico, muy objetivo. Dice que ese subsidio se fijó en 300 kilowatts hora durante la época del gobierno del FRG bajo la vicepresidencia de Francisco Reyes, que él estaba en el consejo directivo del INDE, y entonces viene y dice, bueno, ¿cuál es el consumo en kilowatts hora de mi casa? Ah, son 300. Ah, bueno, entonces ahí que se fije. Porque a mí me pareció un poco alto, ¿no? Hoy día sí. Está a menos de 100 kilowatts, pero en aquel momento histórico, estoy hablando ya hace algunos años, no, ni tanto, fue con el gobierno del presidente transitorio de Maldonado Aguirre, cuando se dio esa situación, que decía, bueno, de nuevo, vamos a dar un subsidio, lo vamos a cortar. Yo de nuevo decía, mire, en términos de política económica, esto no es sano, no es sostenible, porque ese es el problema. Al final, ¿quién va a pagar las cuentas? Y estas discusiones no se han tenido aquí, sino en todas partes del mundo. Recuerdo en algún momento con unos colegas profesores allá en Chile, me decían, mira Guillermo, sí está muy bonito que demos acceso y que todos queremos, pero la pregunta es quién paga. Y hablando de Chile, precisamente hoy en la mañana lo que leía es que están haciendo un subsidio, pero focalizado. Uh-huh. Un subsidio donde solo van a entrar taxis, transporte público, transporte escolar y algunos otros rubros. No están diciendo, mire, el que tiene la camioneta de 2.500 centímetros
1: cúbicos, modelo 2025.
0: Sí, que le caben 20, 50 galones de gasolina, pues también va a tener subsidiado. Eso no tiene la lógica económica, no lo sostiene. Y no es que uno se quiera poner, sino se tiene que dar. Y más hoy día, con todas las herramientas que hay de inteligencia artificial, precisamente la SAT puede saber, bueno, quién tiene una placa de transporte público. Si está pagando impuestos, puede saber cuál es su nivel de ingreso y decir, bueno, esta persona por su número de NIT aplica o no aplica para el subsidio, y eso se lo pueden dar ahí en el descuento en gasolinera. No tenemos por qué generalizarlo, porque ahí de nuevo es un derroche de recursos de darle a alguien que no lo necesita y que pueden utilizarse en otras alternativas mejores. Entonces, no es que me ponga totalmente contra el subsidio, sí son necesarios, pero obviamente tienen que estar focalizados en función
1: a los que más lo necesitan por un tiempo delimitado.
0: De un objetivo de redistribución, exactamente.
1: Bueno, hoy sí, don Alejandro, y qué buena historia esa de Paco Reyes parándose y diciendo, el pueblo sufrido empieza conmigo. De aquí para atrás estamos los sufridos. Pero bueno, contanos entonces, alrededor de eso está el tema del subsidio, pero también hay otras ideas y otras propuestas de medidas a tomar. Y tu valoración de cuál es la más práctica y por dónde se está yendo el debate. A ver si ponernos al día, se la patea el presidente al Congreso. Y en el Congreso, ¿qué se está discutiendo, Alejandro?
2: Desde el Congreso se está discutiendo, de hecho, desde que comienza la... haciendo un símil con la guerra de Rusia, la operación especial militar, así la llama Pihet, el secretario de guerra de Estados Unidos, la operación militar especial en Irán, que empieza a complicar todo y que, ojo, a quienes más les está pegando son a todo el sudeste asiático, porque recuerden que China, a pesar de que es el principal productor de carros eléctricos, su matriz energética no es energía renovable, no es como por ejemplo aquí en el vecindario, nuestra querida Costa Rica, que sí es su matriz energética, es 100% no renovable, pero cayendo, carbón, los diputados empiezan, sí, carbón, gas licuado, digamos el carbón más del 50% de la producción,
1: es más limpio, pero,
2: sí, pero el carbón es más del 50% de la producción de China, según los últimos datos que habían publicado en 2024, y obviamente todo lo que conlleva el manejo de baterías y la producción de baterías, y digamos hay varios proyectos extractivistas
1: para los que
2: en África.
1: El Temu.
2: Sí, todo eso, pues, de verdad es bien interesante. Detrás de todas esas luces LED hay, digamos, otro montón de cosas. Pero hablando específicamente ya de Guatemala, los diputados empiezan a ver y empiezan a sonar las alarmas, porque obviamente empieza a dispararse el precio de los combustibles. Yo todavía me recuerdo, creo que para el episodio que tuvimos, uno que tuve con Luismi, todavía eché a 32 y ahorita pues ayer eché 38.67 en una de las gasolineras azules que están por ahí en el sistema. Y los diputados empiezan a tener reuniones, empiezan a ver por bancadas y por comisiones reuniones citando. Yo creo que ya perdí la cuenta de cuántas veces han citado a la pobre ministra de Economía las diferentes bancadas del Congreso de la República. Se empieza a mover la de finanzas con el diputado Julio Héctor Estrada, se empieza a mover la de economía y comercio exterior liderada por el diputado Jorge Ayala, se empieza a mover cada bancada de manera individual. La bancada Voz tiene una reunión, una citación semanal casi que sobre el tema de combustibles, y ahí van a desfilar todos los funcionarios, usualmente los que más, digamos ahorita los más solicitados, el señor viceministro de Hidrocarburos del Ministerio de Energía y Minas, va la señora ministra de Economía, mandan a llamar a la gente de la DIACO, van ahora, salen ahí el señor superintendente saliente de competencia, ya también a los directores les ha tocado entrar a batear, y entonces vienen y empiezan a discutir sobre qué medidas se han estado tomando. La DIACO, desde el lado de la defensa del consumidor y el Ministerio de Energía y Minas, hacen un monitoreo en el famoso plan Centinela que tiene el gobierno, digamos, lo que lo leyeran las instituciones del Ejecutivo, participan en estos monitoreos a expendios de combustible en todos los departamentos del país, y básicamente la discusión es cómo vamos a alivianar el tema del aumento de costos. Y digamos, las razones son varias. De hecho, hoy en una citación, de hecho antes de que nos uniéramos a este episodio, estaba terminando de escuchar la citación que tenía hoy la bancada Voz con las autoridades, ministra de Economía, el viceministro del MEM, y estaba también el señor superintendente, y entonces básicamente evidencian que hay una especulación y el alza se da sobre la especulación, porque uno de los datos reveladores que da el Ministerio de Energía y Minas es que el stock o las reservas, digamos, estaban hasta abril, digamos, no había desabastecimiento, no hay desabastecimiento de combustibles, que
1: todas, o sea, ¿por qué subir el combustible cuando tenían todavía?
2: Cuando todavía tenían, porque todavía no lo están comprando caro, pero que ahí es donde entran, y yo sin ser economista, pero ahí creo que tal vez Guillermo me podría corregir cualquier imprecisión, obviamente el mercado del petróleo y el mercado de combustibles y sus derivados es un mercado global. Entonces ahí es donde obviamente por pura lógica económica los actores van a ir pegándose al precio más alto en vez de mantenerlo, y que las medidas de mitigación son varias, empiezan a discutirse. De hecho, el diputado Julio Héctor es uno de los de Partido Cabal, electo por Lista Nacional, empieza a tener una discusión sobre un fondo de compensación, que digamos es una propuesta un poco más técnica. Creo que no pega mucho porque algunos de sus compañeros diputados sí les, digamos, no, como que no comprenden todavía cómo funcionaría ese mecanismo. Es un mecanismo de lo más técnico que se ha visto ahorita en las discusiones. Luego, otras discusiones es quitar el IVA Paz, quitar el Funpetrol, que eso en términos generales estaría reduciendo 1 o 2 quetzales en el precio de lo que pagamos en la bomba de gasolina. Y luego pues está la discusión del famoso subsidio. Y
1: siendo groseros, podríamos decir que, excepto la de Julio Héctor, que le faltaría un poco más de cocción y un momento político quizá menos álgido, las demás son puras ocurrencias y mamadas, y que verdaderamente
2: es como un copy paste
1: lo que tenemos, o tenemos algo que sensibilice un mecanismo de control de precios, control, no tope de precios, sensible al mercado de ciertas variables, como se hace en otros países, que sería por donde se está yendo un poco Julio Héctor, o tendríamos la parte del subsidio y el resto son como ocurrencias, ¿o no?
2: Sí, son ocurrencias, la parte un poco más técnica y el subsidio. Esas, digamos, serían como las tres grandes propuestas que hay ahorita en el tablero. Vemos que primero la bancada oficial, no Raíces, sino la oficial, Semilla, presentan tres iniciativas, pero como ustedes ya bien saben, audiencia, el señor presidente suele enviarlas o a través de su jefe de bancada presentar las iniciativas, y pues luego él en su irrestricto respeto a las formas democráticas, él da un paso atrás y ya deja que mire José Carlos Sanabria y su bancada cómo sacan eso adelante. Entonces son tres iniciativas que presentan en la ronda del día lunes a las 7:30 de la mañana, fue una ronda muy temprano, es la 6733, la 6734 y la 6735. La 33 y la 34 se refieren a el tema del subsidio para dos cosas. Uno, la 33, el tema de combustibles, diésel. Digamos, originalmente habían discutido diesel. Una solo de diésel, porque obviamente, audiencias, ustedes sabrán, el transporte pesado, todo el tema de logística, lo que utiliza mayoritariamente pues los trailers, los camiones que ustedes ven en las calles circulando, es diésel. Y luego, esta nueva iniciativa que presenta el señor presidente en la ronda, incluye ya súper y regular. Entonces ya es un poco más integral, que básicamente habla de un subsidio de 1.600 millones por un periodo de 2 meses. Y lo que busca...
1: General, no como estaba diciendo...
2: Sí, no focalizado, sino que general.
1: General, a
2: toda general. Si usted tiene un Suzuki Maruti del 90 y algo y usted va a la bomba, la persona que va en su Lexus GX600 V8 va a tener exactamente el mismo subsidio al combustible, porque al final se va a transmitir al costo final que usted paga en la bomba.
1: Va, entonces políticamente se canaliza el tema del subsidio, encima subsidio general. Ya nuestro economista residente y oficial el día de hoy ya nos dijo la crítica y observación al tema del subsidio. Entonces después la discusión es alrededor de lo más afín al oficialismo, que a veces se cose y a veces se descose. Sí. Está ahora el tema de ¿y de dónde sale ese pisto? También.
2: Ahí es donde está la gran duda, porque la discusión que ha habido en el Congreso y que digamos el camino porque ustedes, audiencia, se recordarán, el día martes fue la sesión de juramentación de los magistrados de la Corte de Constitucionalidad. Aparece Astrid Lemus, aparecen todos, llega Molina Barrett, que luego recibe ahí unas afrentas de parte de gente que llegó a manifestar ahí, y luego pues se quedan discutiendo el tema de los combustibles y el subsidio, que al final parece que lo que más ha sonado y lo que más ha alcanzado consensos dentro del Congreso de la República es el tema del subsidio, y ahí donde

0: habido diferencias es en el mecanismo de financiación de ese subsidio. Porque por un lado, el Ministerio de Finanzas ha hablado de una ampliación presupuestaria y dentro de los pasillos del Congreso ha surgido una readecuación presupuestaria. Ambas implicarían, digamos, cierto movimiento político, porque por un lado una ampliación presupuestaria pues sería lo que ha venido haciendo sobre todo el gobierno con y su bancada y digamos cuando se alcanzan los consensos, como pasó con el tema del presupuesto cuando estos huizaches se presentan su amparo para bajarse el presupuesto. Vemos que en las primeras sesiones del año el Congreso de la República sesiona para aprobar una ampliación sobre ese presupuesto, porque recuerden, audiencia, que por ley, si el presupuesto no se aprueba, pues automáticamente se funciona con el del año pasado. En este caso generó un par de inconvenientes, y que de hecho eso lo mencionaba hoy la propia ministra. A nivel de ministerio, seguramente otras entidades tendrán los mismos problemas. Como se aprobó el presupuesto 2026, pero de ahí se improbó, la CC se lo bajó políticamente con el amparo de los huizaches, y luego se vuelve a aprobar una ampliación presupuestaria, pues parece que sí han habido problemas a lo interno de varias instituciones en términos de los desembolsos del dinero para el funcionamiento, para la inversión de las instituciones.
1: Bueno, pero está también lo que decía Guillermo de estamos en un año preelectoral y ante lo que se vislumbra de muy posiblemente no aprobar un nuevo presupuesto, las personas le tienen miedo, digamos, de la oposición a ampliar el presupuesto, porque ustedes se van a quedar con 1.500 millones más y el año entrante, cuando este clavo ya no esté, previsiblemente, uh-huh, ¿en qué fregados lo van a utilizar? Y el otro tema también, que creo que es bueno decirlo, que ese argumento tal vez es el más legítimo de la oposición, es otras veces hemos tenido experiencia con subsidios. Hemos tenido experiencia con subsidios, la más reciente en el 2022. Llámate. Y fue un hueveo. Mm. O sea, había un conchavamiento de las autoridades de ese momento con las distribuidoras y todas las capas, digamos, en la cadena de valor del suministro del combustible, y ahí había especulación, y básicamente sí, usted recibía el descuento del subsidio, estaba hasta desglosado en la factura.
0: En la factura aparecía.
1: Pero realmente el precio, si estaba inflado artificialmente, pues podían hacerse los locos el gobierno. Y la otra parte es que se sabe que a varias distribuidoras el régimen anterior les cobró, porque obviamente ellos venden el combustible, después vean y dicen, miren, ese es el cuento de subsidio que me debe usted gobierno, y ahí para devolverles y pagarles eso, hubo hueveo y hubo extorsión y pedida de coimas. Uh-huh. Y hay incluso empresas que no se prestaron a eso y terminaron quebrando.
0: Así es.
1: Esa es la pura verdad. Sí. Entonces ahora hay gente de la oposición que dice, ¿cuáles son los mecanismos que tiene el Estado para asegurar que no va a suceder la misma situación?
0: Y que la oposición, cuando era oposición, era uno de los principales argumentos, y que ahora como están en el oficialismo, sí, está promoviendo, digamos, eso mismo. Opción número 2 está la parte de la readecuación presupuestaria. Es ver, digamos, don Guillermo, usted finanzas, le quito un poquito, Javier, Ministerio de Comunicaciones, te quito un poquito, y digamos de ahí saco el pool para financiar ese subsidio. Esa es la número 2.
1: Pero hay pisto, ¿verdad? Hay saldos pisto de caja
0: ahí. Sí, sí, y ahí está el otro tema, el tema de los famosísimos saldos de caja, en que es dinero que no ha ejecutado, que digamos es parte del fondo común. Que
1: ¿a cuánto asciende más o menos, Guillermo? ¿Tenés ahorita presente el dato? Creo que
2: habla como de 22 mil millones más o menos.
1: 22 mil millones, sí, de quetzales en saldos de caja. Okay.
0: Uh-huh. Entonces, por ahí ha ido la discusión, y el martes se cayó el pleno porque no se alcanzó el consenso y el acuerdo sobre cuál iba a ser el mecanismo del financiamiento de ese subsidio. Luego empezaron a correr ahí los diputados con una reunión de jefes de bloque, y hoy,
1: pero, al menos la información. Ale, ¿quién rompe esa sesión? Porque es importante. ¿Lo rompe el oficialismo o la rompe la oposición?
0: Se empieza a desmarcar la oposición.
1: La oposición fue la que se desmarcó.
0: El grupo de Alan Rodríguez, que ha ido gente, la audiencia, el grupo de el diputado Alan Rodríguez, digamos, algunos de la bancada Vamos, que digamos ya se ha desgranado esa fuerza. De hecho, ustedes lo habrán visto en las declaraciones que da el diputado. Antes eran 2-3 gradas con una bancada bastante amplia de 40. Recuerden que estamos en año preelectoral. Hay diputados de la bancada Vamos que siguen de la bancada Vamos, pero no se cambian de partido, y así ha pasado con muchos otros partidos, porque si usted se declara diputado independiente, pasa a ser un diputado de segunda categoría, como lo son los diputados tanto de la facción de Raíces como de Semilla. No pueden presidir comisiones, no pueden citar, hacer citaciones, digamos, sí hay una diferenciación grave. Y entonces se rompe quórum, y empiezan a hablar sobre posibles escenarios de cuándo sesionar, que si se sesionaba viernes, que si se sesionaba sábado. Mentira, eso no va a pasar. Ahorita lo que dijo el presidente del Congreso, Luis Contreras, del partido Creo, es que hay instancias jefes de bloque convocada para el 6 de abril. Así que, audiencia, nos vamos a ir a Semana Santa sin ninguna medida de mitigación. Uf. En temas de precios del combustible.
1: O sea, no van a sesionar el día martes, Ale.
0: Al parecer, es la información que daba el señor presidente del Congreso.
1: Y aquí viene otra cosa, ¿verdad? Se estaba diciendo, ese es rumor, no sé, pero que estaban considerando en esa posible ampliación para meter el subsidio, meter otras cositas, lo cual sería un error histórico, porque si no lo tenés listo en este momento, vas a volver más caro el tema y se te van a montar los diputados tratando de extorsionarte y que quepan para su voto. Y ya ha pasado, le ha pasado a este gobierno. Recuerden ustedes por qué se cayó el estado de calamidad del kilómetro 44 en el Congreso. Porque lo sacaron 3 semanas tarde metiendo otras cositas. Y cuando le meten esas otras cositas, tratan de extorsionar, se vuelve muy caro. Claro. Y al final, 3 semanas después, y encima, improbado el estado de calamidad. Y sería cometer otra vez el mismo error por parte del oficialismo.
0: Así es. Si no se queda acotado
1: al tema. A solo el tema.
0: Y que
1: se vuelve tóxico políticamente. Sí, o por lo menos más costoso.
0: Uh-huh. Eso sube el costo de transacción, es más difícil alcanzar los acuerdos. Y recuerden, uh-huh, audiencia, que a pesar de que tenemos 14, me falla el dato ahí, me corregirán en los comentarios de YouTube, si hay, son 14 creo, las bancadas con representación actualmente en el Congreso, esas mismas bancadas están fragmentadas en 3-4 facciones. Entonces hay que hablar con
1: cada cacique.
0: Vamos, facción tal, por ejemplo, ustedes verán al diputado Maynor de la Rosa, que abandona las filas del partido Vamos, digamos, sigue siendo formalmente un partido Vamos, pero ya no está, digamos, dentro del grupo granítico de Alan Rodríguez. Shirley Rivera igualmente. Entonces, digamos, cada diputado ahorita ya están empezando a darse los reacomodos de cara al proceso electoral 2027, y entonces eso dificulta un poco más saber quién es quién y dónde están.
1: Guillermo, pensemos entonces que después de todas estas vueltas, y vamos a caer a lo mismo toda la vida, el subsidio general parece que por lo menos por unos 2 meses. ¿Cuál sería lo que anticipas que va a significar esto en el comportamiento del mercado de los combustibles? Pero hablándolo más concretamente, en lo que vamos a ver en la bomba cada vez que vayamos a echar gasolina. Si esta medida, digamos, pensemos que Alejandro está equivocado y que sí logramos que sesione el Congreso antes de, claro, de que termine Semana Santa.
2: Bueno, en principio no va a ser una solución, digamos, va a ser un paliativo. ¿Por qué digo esto? Porque recordemos que los precios no solamente se rigen por el presente, sino también por expectativas. Uh-huh. Entonces, cuando uno mira las expectativas de precios a futuro, y yo estuve revisando en estos días reportes de la OPEP, reportes de la Agencia Internacional de Energía y de algunos bancos de inversión como el BBVA, el Morgan Stanley. Uh-huh. Y en general el consenso es que vamos a tener precios altos de aquí para septiembre más o menos. Se esperaría que si se va a corregir hacia la baja, pues va a ser en el último trimestre del año. De hecho, ahorita si uno hace lo que se llama en el análisis bursátil, el análisis chartista o técnico de gráficas, lo que ve uno es que no pasa ni de 100, pero tampoco baja de 80, lo que se llama la resistencia y el soporte, ¿no? O sea, no baja de 80, pero tampoco ha subido a 100, porque todavía hay mucha volatilidad. Precisamente ayer cuando estuvimos en la otra plática fue de 90, hoy ya estamos en 95 y así se ha estado. Y creo que se va a seguir así en tanto no haya una solución del conflicto, y aún aunque la haya en el corto plazo, de nuevo la restauración de todas las cadenas de suministro, porque el mercado del petróleo es muy complejo, tiene que ver con capacidad de producción, capacidad de almacenamiento, capacidad de refinería, de transporte, etcétera, etcétera. Entonces no es normal. Y luego también lo que hablábamos un poco al inicio, una cosa es la coyuntura y otra es la estructura, y ahí paso entonces a lo que es la estructura del mercado local de combustibles, el mercado nacional, porque ahí también hay elementos que están afectando los precios. Como ya dije, a nivel internacional pues había un conglomerado de países exportadores que se ponen de acuerdo y que más o menos les funciona su técnica de reducir la producción para alterar los precios. Pues digamos, eso se replica de alguna manera acá en Guatemala en cuanto a la estructura. Me sobran los dedos de la mano para contar a los importadores de combustibles en Guatemala. Hay una empresa

0: acceder a eso, no es como que el día de mañana nosotros con él le digamos vamos a querer ahora vender gasolina.
1: No.
0: Tienes que tener licencias, tienes que tener, sí, un montón de etapas, y entonces se vuelve un oligopolio, se vuelve unas poquitas personas que tienden ellos, en vez de a competir, a coludirse.
1: Digámoslo así, hay una colusión implícita, le llamamos economía, porque no se puede comprobar para los
0: que juristas. Que estén en las pláticas.
1: Las juristas, sí. Sí. No se puede, ¿no? Entonces ellos le llaman paralelismo de precios. Lo que a veces yo he dicho en mis investigaciones es, hay una preferencia a no competir por precios. Lo que uno observa es una uniformidad de precios. Y la literatura de economía de la competencia lo que dice es que cuando hay una homogeneidad de precios, o cuando menos no hay una serie de descuentos o promociones, etcétera, estamos ante un mercado que no tiene competencia en precios. Y eso es un poco lo que se ve acá. Y para ilustrar a quien ve tangente, pues yo lo invito a que cotice, por ejemplo, el tipo de cambio en cualquiera de los bancos del sistema, uh-huh, y no va a encontrar esa uniformidad. O un pasaje de avión, uh-huh, para México, a donde quiera ir, tampoco va a haber una uniformidad. Entonces, mi pregunta, ya entrando un poco académico, es matemáticamente, ¿cuál es la probabilidad que 2.400 gasolineras se pongan de acuerdo para que casi que todas tengan el precio muy uniforme?
0: Bueno.
1: 2 centavos más, 2 centavos menos, pero por teoría estadística y matemática de combinaciones, la probabilidad tiende a cero.
0: Uh-huh.
1: O sea, no es posible.
0: Traducirlo, sí hay colusión.
1: Hay indicios, hay,
0: sí,
1: indicadores que nos dirían,
0: sí,
1: que el mercado está más o menos en esa situación. Luego, cuando uno ve el comportamiento de los precios comparado internacionalmente, ahí invito a quien ve de tangente a que visite la página del Ministerio de Energía y Minas, resulta curioso que hasta antes del conflicto del 28 de febrero, nuestros precios eran muy similares a los de El Salvador y Honduras. Estalla el conflicto y entonces los precios en Guatemala empiezan a crecer más rápido, más del 20%, mientras que en El Salvador y Honduras han crecido alrededor de un 10%. Desde luego, ahí hay un precio regulados, pero aún cuando estaban regulados antes y posconflictos, entonces esa diferencia no se explica,
0: no,
1: por regulación. Y luego si uno mira hacia atrás...
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0: buenos días, amigas y amigos. Esperamos que se encuentren bien. Hoy estamos en el último día de agosto del año 2026. Les saluda Yuri Colmenares. Esta es la primera emisión de Noticiero Enfoque. Hoy todavía estamos haciendo trabajos de remodelación, por lo que estamos todavía así tratando de transmitir de una manera bastante complicada, porque no estamos todavía en el estudio principal de la radio, así que tuvimos que hacer un ajuste para poder transmitir para ustedes la primera emisión de Enfoque del día de hoy, que les agradezco a ustedes la amabilidad de estar con nosotros a través de la radio. Como todas las mañanas en Enfoque, voy a hacer lo posible por estar al día con la presentación de las noticias y el comportamiento del clima. En el área central del Petén, al amanecer de este lunes, la temperatura está en 23 grados Celsius. Esto es válido para Flores, San Benito, las cabeceras municipales de San Andrés y San José Petén. Tendremos también una temperatura máxima de 33 grados. Hay una pequeña posibilidad de lluvia al mediodía de hoy, pero es más probable que llueva en la noche. Esto sobre el área central del departamento del Petén. La región de Santa Ana, San Francisco y La Libertad está también a 23 grados Celsius, pero la máxima subirá a los 33. Las posibilidades de lluvia con tormenta están bastante altas, especialmente en la tarde y en las primeras horas de la noche para esta otra región. Mientras que el área sur de Petén, en Dolores, Fortuna y San Luis, amanecen a 22 grados. Las imágenes de satélite nos muestran cielos nublados al amanecer de este lunes. La temperatura no subirá tanto como en el área central, porque al menos en Fortuna estará a 29 grados. Será un día parcialmente nublado con muchas posibilidades de lluvia, más o menos al mediodía de hoy. Y la región de, ahora tenemos el pronóstico en el municipio de Sayache y Las Cruces. Este día con condiciones parecidas a el área central del Petén, pero un poquito más caluroso al amanecer, a 24 grados. La temperatura máxima subirá a los 33, pero también hay posibilidades de lluvia más o menos al mediodía, pero más posible que llueva en horas de la noche. En el municipio de Melchor de Mencos, al amanecer de este lunes, está marcando el termómetro 23 grados, una condición muy parecida a del resto de regiones del departamento de Petén. La máxima será de 32, pero las posibilidades de lluvia están más o menos al mediodía en la ciudad de Melchor de Mencos. La ciudad de Guatemala, el distrito metropolitano de nuestro país, amanece a 17 grados, temperatura máxima para hoy 28 grados Celsius, posiblemente llueva en horas de la tarde. Mientras que el occidente, como siempre, está a una baja temperatura, amanecen a 11 grados, la máxima será de 22, un poquito de posibilidades de lluvia en las primeras horas de la tarde para este día en nuestro país. Buenos días, amigas y amigos, esperamos que se encuentren bien. Hoy estamos en el último día de agosto del año 2026. Les saluda Yuri Colmenares, esta es la primera emisión de Noticiero Enfoque. Hoy todavía estamos haciendo trabajos de remodelación, por lo que estamos todavía así tratando de transmitir de una manera bastante complicada, porque no estamos todavía en el estudio principal de la radio, así que tuvimos que hacer un ajuste para poder transmitir para ustedes la primera emisión de Enfoque del día de hoy, que les agradezco a ustedes la amabilidad de estar con nosotros a través de la radio. Como todas las mañanas en Enfoque, voy a hacer lo posible por estar al día con la presentación de las noticias y el comportamiento del clima. En el área central del Petén, al amanecer de este lunes, la temperatura está en 23 grados Celsius. Esto es válido para Flores, San Benito, las cabeceras municipales de San Andrés y San José Petén. Tendremos también una temperatura máxima de 33 grados. Hay una pequeña posibilidad de lluvia al mediodía de hoy, pero es más probable que llueva en la noche. Esto sobre el área central del departamento del Petén. La región de Santa Ana, San Francisco y La Libertad está también a 23 grados Celsius, pero la máxima subirá a los 33. Las posibilidades de lluvia con tormenta están bastante altas, especialmente en la tarde y en las primeras horas de la noche para esta otra región. Mientras que el área sur de Petén, en Dolores, Fortuna y San Luis, amanecen a 22 grados. Las imágenes de satélite nos muestran cielos nublados al amanecer de este lunes. La temperatura no subirá tanto como en el área central, porque al menos en Portún estará a 29 grados. Era un día parcialmente nublado con muchas posibilidades de lluvia, más o menos al mediodía de hoy. Y la región de, vamos a ver, ahora tenemos el pronóstico en el municipio de Sayaché y Las Cruces. Este día con condiciones parecidas a el área central del Petén, pero un poquito más caluroso al amanecer, a 24 grados. La temperatura máxima subirá a los 33, pero también hay posibilidades de lluvia más o menos al mediodía, pero más posible que llueva en horas de la noche. En el municipio de Melchor de Mencos, al amanecer de este lunes, está marcando el termómetro 23 grados, con la condición muy parecida a del resto de regiones del departamento de Petén. La máxima será de 32, pero las posibilidades de lluvia están más o menos al mediodía en la ciudad de Melchor de Mencos. La ciudad de Guatemala, el distrito metropolitano de nuestro país, amanece a 17 grados, temperatura máxima para hoy 28 grados Celsius, posiblemente llueva en horas de la tarde. Mientras que el occidente, como siempre, está a una baja temperatura, amanecen a 11 grados, la máxima será de 22, un poquito de posibilidades de lluvia en las primeras horas de la tarde para este día en el Chocene. El gobernador departamental de Petén tomó posesión el viernes recién pasado. El nuevo representante del Ejecutivo en la región informó en su discurso de toma de posesión que el gobierno central estará directamente dirigiendo todas las acciones que se desarrollarán en esta región. Fabricio Ramírez Vélez se expresó en nombre del presidente Bernardo Arévalo en su primer discurso tras tomar posesión del cargo en sustitución de Carmencita Luna.
1: Buenas tardes a todos. Primero, darle gracias a Dios por permitirnos estar el día de hoy acá. Reciban un cordial saludo del presidente constitucional, el doctor Bernardo Arévalo. Señores y señoras, representantes de las instituciones del Estado, autoridades municipales, miembros de los consejos de desarrollo y representantes de sociedad civil, sector empresarial, organizaciones sociales, medios de comunicación y en especialmente a todas las personas del departamento de Petén, hoy asumo con mucha responsabilidad y humildad el cargo de gobernador departamental. Lo hago consciente de que este nombramiento no representa únicamente un honor, sino principalmente un compromiso de servicio ante la población petenera. Desde este momento, el gobierno departamental trabajará bajo la dirección del gobierno central, fortaleciendo la presencia del Estado en el territorio y procurando que las instituciones trabajen de manera coordinada, eficiente, cercana a nuestra gente. Nuestra prioridad será trabajar por un Petén que prevalezca la seguridad, el respeto y el diálogo con el cumplimiento de la ley. La seguridad será uno de los principales ejes de nuestra gestión. Vamos a fortalecer la coordinación de las instituciones responsables de brindar seguridad y justicia, respetando siempre las competencias de cada una, pero teniendo claro que nuestra necesidad es de la población es vivir, producir y movilizarse con tranquilidad. No podemos hablar de desarrollo si nuestras familias no se sienten seguras. También construiremos un gobierno basado en el respeto, respeto a las autoridades y ciudadanos, respeto a las instituciones, respeto a nuestras comunidades, respeto a las diferencias y sobre todo respeto al Estado de Derecho. Este gobierno será una institución de puertas abiertas, dispuestas a escuchar a los alcaldes, a las comunidades y a los sectores productivos, a los pueblos y organizaciones sociales y a cada ciudadano que busque soluciones para su municipio. Asimismo, le quiero decir a los señores alcaldes que no necesitan intermediarios y a cada una de las instituciones para poder hablar, ¿verdad?, directamente conmigo, sino que tendrán el número y vamos a trabajar de la mano. También quiero dejar muy claro que creemos en la institucionalidad y las instituciones deben funcionar y deben hacerlo correctamente. No venimos a sustituir a instituciones, sino a coordinar, no venimos a dividir. Eso sí lo quiero dar bien claro. Yo vengo a sumar, a trabajar de la mano con cada uno de ustedes, ¿sí? Cada institución de gobierno presente en el departamento debe de asumir con responsabilidad las funciones que la ley les establece. Desde la gobernación departamental promoveremos una coordinación permanente para cada uno. Para los programas de los proyectos, las políticas de gobierno, ¿verdad? Y realmente lleguen a los municipios y comunidades que más lo necesitan. Tenemos grandes desafíos. PETEC necesita avanzar en infraestructura como lo ha venido haciendo en el gobierno, ¿verdad?, del presidente constitucional, el doctor Bernardo Arévalo, y lograr utilizar los recursos adecuadamente, con transparencia. El desarrollo de PETEC no se puede construir con una institución ni desde la oficina, ¿sí? Necesitamos trabajar unidos, gobierno central, municipalidades, consejo de desarrollo, instituciones públicas, sector privado, sociedad civil y sobre todo las comunidades. PETEC es un departamento extraordinario. Tenemos territorio, recursos naturales, somos la tercera parte más grande del país, ¿verdad? Somos la tercera parte del país con 35 mil kilómetros cuadrados. Tenemos producción y el turismo, la cultura, historia y principalmente tenemos una población trabajadora que todos los días lucha por salir adelante. Nuestro compromiso será convertir esos esfuerzos de cada persona en mejores condiciones de vida desde la gobernación. Quiero decirles hoy a cada persona y a cada petenero, esta gobernación está para servirles a cada uno de ustedes. Trabajemos sin distinción de municipio, comunidad, sector o pensamiento. Mi compromiso será escuchar, coordinar, gestionar y buscar las soluciones inmediatas. Habrán problemas que podremos resolver rápidamente y otros que requerirán tiempo, recursos, coordinación con el gobierno central. Pero siempre hablaremos con claridad y responsabilidad con nuestra población. Siempre tendremos comunicación directa. Iniciamos una nueva etapa, una etapa de trabajo, coordinación, respeto e institucionalidad. Agradezco la confianza depositada en mi persona y reitero mi compromiso de trabajar de la mano con el señor presidente de la República, el doctor Bernardo Arévalo, con nuestras autoridades locales y principalmente con el pueblo petenero. Que nuestras decisiones siempre tengan un objetivo de bienestar y el objetivo sea el bienestar de la población. Que Dios nos dé sabiduría para tomar buenas decisiones, fortaleza para enfrentar los desafíos y la humildad para nunca olvidar que el cargo público es para servir, señores. Muchas gracias.
0: El alcalde de Flores, Eduardo Méndez, también estuvo presente en la toma de posesión. Opinó que es importante que haya una buena articulación entre las diferentes instituciones del Estado y las municipalidades del PETEN. Escuchemos qué dijo al salir de la toma de posesión del nuevo gobernador. En esta ocasión escucharemos a el alcalde de Flores, Eduardo Méndez.
2: Pues lo que nosotros esperamos pues es trabajar de la mano y gestionar en conjunto para que venga el desarrollo al municipio de Flores y así pues ir trabajando con nuestra gente y pues tener a nuestros vecinos con más apoyos.
3: Con el apoyo de nosotros los alcaldes todo es posible porque lo mejor es que todos unidos, autoridades locales, como somos nosotros los alcaldes y la autoridad departamental podemos nosotros hacer grandes cosas. Y la comunicación es bien importante, una comunicación que él tiene, que él pueda tener con nosotros, creo que eso se va a deber al éxito de su gestión.
4: Y la percepción pues es de poder trabajar en conjunto, de la mano y abordando los temas genéricos que son transversales en los municipios, seguridad, que las instituciones sean realmente funcionales y operativas y por supuesto los procesos internos ya como presidente coordinador del Consejo Departamental de Desarrollo, que conjunto en el equipo pues se pueda ver el avance y no se puedan atrasar los procesos que ya están en seguimiento. Entonces creemos de que esto es importante, ¿verdad? Sentarnos a la mesa de inicio es bueno porque se puede pues plantear la percepción inicial y esperamos poder servir también de apoyo.
5: Lo que más queremos es seguridad. Eso es lo que habló, más que todo nos centramos en eso.
6: ¿Espera que se agilicen los proyectos?
5: También que se agilicen con los entes rectores, que es con lo que más a veces hay atrasos, pero también hay muy buena voluntad de parte de él y creo poder salir adelante.
0: En la toma de posesión del nuevo gobernador de Petén fue notoria la ausencia de los diputados por el departamento del Petén. Bueno, yo diría que no solamente en la toma de posesión del gobernador, básicamente en la mayoría de decisiones importantes que se deben tomar en Petén, no se ve la presencia de los diputados. Quien hizo esta pregunta fue el alcalde de San Andrés, Yole Méndez, quien dijo también respaldar la manifestación pacífica de las comunidades de la Laguna del Tigre y la Sierra de la Candón, que se desarrolló la semana pasada, pero le pide a los diputados del Congreso de la República escuchar las denuncias de los pobladores de las comunidades que aseguran estar siendo objeto de una probable acción judicial en la que podría concluir incluso en su desalojo del interior de las comunidades de la Reserva de la Biosfera Maya.
7: ¿Y en dónde va a estar la solución? En el Congreso de la República. Yo le quiero hacer un llamado a todos los diputados, a los 160 diputados que conforman el Pleno del Congreso, a que por favor volteen a ver esto, pero con la seriedad del caso, a que volteen a ver esto como un tema, no de agenda, como una parte, no sé, hay que reunirse en una agenda única en donde se toque este tema de la propuesta alternativa de cómo llegar a esos consensos para que nuestras comunidades en la Laguna del Tigre y la Sierra de la Candón vivan mejor. Hay que hacerlo. Yo estoy dispuesto a poner mi granito de arena como siempre, y por eso estoy acá, para respaldar, para validar y para ver, y sufrir, sé que sufrir, la misma lucha con nuestras comunidades, porque no se vale también estar ausentes cuando las cosas están mal y estar presentes solo cuando todo va bien. Aquí estoy, de corazón también, haciendo un llamado a todos los diputados, especialmente a los 4 de Petén y a los otros 156, para que vean el tema de las comunidades que están en la Reserva de la Biosfera Maya, en la Laguna del Tigre y en la Sierra de la Candón, desde antes es que se creara la Ley de Declaración Nacional de Áreas Protegidas. Entonces, aquí lo que se tiene que buscar es abordar esto con seriedad, pero solo se va a lograr en el Congreso de la República. Lamento mucho de que esta propuesta que se presentó en el 2024, que no viene ahí, eso tiene, yo tal vez era niño y algunos de nosotros ni existíamos, desde que ellos están haciéndole frente a esta causa noble. Yo conozco a los líderes de la Laguna del Tigre y conozco a varios de la Sierra de la Candón también, y puedo dar fe de que son personas honestas, dignas, honradas, luchadoras, gente de campo, gente de a pie, que ha dado su energía. Miren desde dónde vienen. Entonces, ¿por qué no vamos a estar nosotros aquí presentes si estamos más cerca de lo que ellos están recorriendo? Entonces, yo aquí estamos para validar, para hacerle frente a esta noble, noble causa, que es algo completamente pacífico. Ustedes pueden observar, no hay nada fuera del margen que la paz y la tranquilidad debe de reinar en todas estas manifestaciones pacíficas. Pero si no se habla, si no se abordan los problemas, ¿cuándo va a haber una solución? El Congreso de la República tiene este gran reto y se los va a demandar la historia si no hacen algo por abordar esta problemática de fondo. Así que de corazón, un abrazo fraternal para todos nuestros comunitarios, y qué bueno que están acá, que estamos para ser buenos, para dar acompañamiento y para ser un testigo de que esto se está llevando a cabo de la mejor manera posible. Y esto tiene que sonar, tiene que elevarse a donde es. La administración pública nunca va a cambiar y el Estado no va a lograr el bien común, ni va a lograr organizarse si no ve de fondo de estas problemáticas que, como dije, afecta y trae retrocesos en salud, educación, no solo para nuestras generaciones presentes, sino para aquellas que todavía vienen. Entonces hay que buscarle solución, y la única manera es desengavetando esas propuestas alternativas. Escuchen a nuestras comunidades, escuchen. Yo les he dado las gracias cuando hemos logrado avanzar en algunos temas, pero también hay que demandar, que falta este tipo de interés. No pueden engavetar una propuesta alternativa y decir simplemente no va. Hay que verla, hay que leerla, hay que volver a reactivar esa mesa de alto nivel para que esto realmente pueda llegar a consensos, que no se va a lograr en un mes, no se ha logrado desde los acuerdos de paz, no se logró antes, pero si no se aborda como debe ser, van a pasar generaciones tras generaciones, nos vamos a morir las generaciones presentes y vendrán las nuevas, y el país siempre va a tener este tipo de problemáticas si no se abordan como debe de ser. Se tiene que hacer pensando que todos somos humanos, todos somos guatemaltecos y todos tenemos el derecho a vivir en paz, pero vivir en paz también tiene que ver con tener una salud digna, una educación básica por lo menos, y que nadie viva con la zozobra ni con el temor. Guatemala ya no está para eso, y ahora pues que nos ha tocado, yo estoy acá porque amo mis comunidades y porque tengo la responsabilidad también de que yo escucho que está sucediendo algo que tiene que ver con San Andrés, yo estoy presente. porque si no, ¿para qué estamos? Entonces, esperamos de que todo va a terminar con la paz y con la protección y con la bondad de Dios, y si vamos a estar poniéndonos también al frente para reempujar otra vez las iniciativas que presentan nuestras comunidades. La solución es escucharlos, y no solamente escucharlos, sino ponernos también en sus zapatos.
0: Sandra Torres estuvo en el departamento del Petén, hizo varios cambios importantes en la estructura del partido político Unidad Nacional de la Esperanza UNE, y esta actividad, bueno, varias actividades que desarrolló Sandra Torres se desarrollan porque la ley electoral y de partidos políticos establece que los partidos políticos que deseen tener participación en el próximo proceso electoral deben de realizar sus asambleas, elegir a sus representantes locales y posteriormente, cuando se haga la convocatoria de elecciones, postular a sus candidatos. Escuchemos a Sandra Torres, que estuvo la semana pasada aquí en Petén.
8: Pues buenos días a todos los peteneros que me están viendo. Saludos, paisanos y paisanas. Aquí estamos, mire, estoy en mi tierra. Les mando primero un agradecimiento a Dios y que Dios bendiga el departamento de Petén y a cada una de las familias peteneras. Y estamos aquí por varias razones. Ayer tuvimos una cena con toda la estructura partidaria, con nuestros diputados, nuestro diputado Ipiña y también la diputada Carol Serna. Y hoy, pues en un rato, voy para Las Pozas Sayasche con el alcalde. También en la tarde tendremos la inauguración de la sede departamental en San Benito. Y bueno, y después me regreso a la capital, seguimos trabajando por ustedes, seguimos trabajando por nuestro proyecto político, y los invito a que se afilen al partido más grande de Guatemala. Estamos listos.
0: Lester Martínez defendió su título de campeón mundial interino supermediano del Consejo Mundial del Boxeo. Le ganó por nocaut técnico al croata Luka Plantić en Los Ángeles. La pelea, que fue el pasado 29 de agosto, fue decisiva para el boxeador guatemalteco, quien defendió por primera vez su título interino del Consejo Mundial de Boxeo. Con esta victoria, Lester llega a 21 victorias consecutivas, así que sigue estando invicto con 0 derrotas. Solamente ha tenido un empate. De las 21 victorias, 17 han sido por nocaut. El croata había llegado también invicto con 13 victorias sin derrotas. 10 de las victorias las había conseguido por nocaut y trataba de salir de Los Ángeles como nuevo campeón interino del Consejo Mundial del Boxeo. El combate, pactado a 12 rounds, no llegó al final. El guatemalteco ahora, Esther Martínez, originario de Petén, está pidiendo enfrentarse a Canelo Álvarez o bien a Cristian Imbili, con quien, como ustedes seguramente recuerdan, empató en su anterior combate, por lo que es la única pelea que Lester no ha ganado, pero tampoco ha sido derrotado. La pelea iba por su 10º round cuando, a los 2 minutos con 23 segundos, el referee tomó la decisión de poner fin al combate, declarando a Lester Martínez como el gran ganador de la noche del pasado 29 de agosto en Los Ángeles. Ahora Lester dice que está a la espera y que está seguro que podrá derrotar a cualquiera de los dos, al Canelo o a Billy.
9: ¿Cómo sentiste el poder del croata?
10: No, está fuerte. Su récord lo demuestra, su pegada. Ya sabía que él era fuerte, pero no es lo mismo, como dice alguien muy conocido, no es lo mismo ver al toro que verlo venir. Entonces, muy fuerte. Respetos para él.
9: Munguía, Billy, Canelo. Esos son nombres que te rodean y que nunca vas a escapar hasta que te enfrentas a uno de ellos. ¿A quién quieres más y cuál es tu plan próximamente?
10: No, espérate. Ellos no se van a escapar. Ellos no se van a escapar. O en algún momento esos grandes nombres, ya me enfrenté con uno, faltan dos. Y por supuesto que no solo están ellos, hay otras personas que también tienen mucho, mucho talento y que vienen con ganas. Y por supuesto que yo ahorita estoy muy enfocado en ir a celebrar con mi familia, ahorita. Pero después de eso, sé el compromiso que viene, sé cómo se viene y vamos a estar trabajando para todo eso.
0: Ayer, 30 de agosto, fue el Día Mundial de las Víctimas de Desapariciones Forzadas. Este es un día que promueve la Organización de las Naciones Unidas. Se cumplieron 20 años de la adopción de la Convención Internacional para la Protección de Todas las Personas contra las Desapariciones Forzadas. Las Naciones Unidas dicen que las víctimas deben de estar primero, pero las acciones deben ejercerse lo más pronto posible. Las Naciones Unidas piden que los estados que la integran actúen para prevenir las desapariciones forzadas. Tenemos 20 años de estar dentro de una convención que ha sido aceptada y ratificada por Guatemala, pero todavía hay muchas personas cuyo paradero se desconoce, por lo que se establece que el estado es responsable de su desaparición. Y es que la desaparición forzada muchas veces se utiliza como una estrategia para infundir terror en los ciudadanos, porque deja una sensación de inseguridad, en la que la práctica no solamente llega a afectar a los parientes próximos de la persona desaparecida, sino que afecta a la comunidad en total y en conjunto a la sociedad. Uno de los líderes políticos que se pronunció en ese sentido fue Telma Cabera, quien, como se recordará, intentó participar como candidata a la presidencia, pero no se le permitió participar de una forma anómala. Escuchemos lo que dijo ayer Telma Cabrera, ex candidata a la presidencia de Guatemala, en el Día Internacional de las Víctimas de Desapariciones Forzadas.
11: Hoy, 30 de agosto, Día Internacional de las Víctimas de Desapariciones Forzosas. Durante el conflicto armado interno en Guatemala, hubo más de 45 mil víctimas detenidas, donde todavía las familias buscan a sus familiares. Mi solidaridad con las familias que todavía no han encontrado a sus familias, porque aquí en Guatemala lo que se practica es la impunidad. Esas desapariciones, esas detenciones, esas muertes que hubo, fueron dirigidos bajo gobiernos asesinos. Y por ende, estos héroes quedaron en la impunidad. Y hoy, actualmente, cuando defendemos derechos, nos persiguen, nos encarcelan, nos asesinan. Tantos desalojos violentos y masacres en las comunidades. Por eso es importante luchar por un proceso de asamblea constituyente popular y plurinacional.
0: Hoy lunes podrían continuar las manifestaciones de transportistas en desacuerdo con el alto costo de los combustibles a nivel nacional. En Petén no será la excepción, también en esta región se espera una manifestación. Escuchemos a los transportistas de Seaxia, aunque vale decir que no todos están en estas manifestaciones que han iniciado desde este lunes en las primeras horas de la mañana. Están bloqueados el ferry del Río de la Pasión, varios lugares en La Libertad, Las Cruces, el aeropuerto Mundo Maya. Se anunció también un bloqueo en la aduana de Melchor de Mencos, Machaquilá, y una paralización que amenaza tardar durante al menos 10 días a nivel nacional.
12: Esperando de que la población lo tome a bien, no a un mal, lo que miramos es para un bien común. El beneficio no solo es para mí como transportista, es para toda la población, para el consumidor final más que todo, ¿verdad? ¿Quién es el que ha estado pagando los platos rotos de estas alzas de los combustibles acá en el departamento y a nivel Guatemala? Como nosotros ya lo tenemos implementado ya para el cierre mañana, somos 17 departamentos los que cerramos mañana, no solo Sayachén. En el transcurso ustedes se van a poder dar cuenta que no solo nosotros vamos a hacer a nivel local, sino que también en otros departamentos lo van a implementar, derivado a una reunión que se tuvo con el presidente del Congreso, Luis Contreras, donde nos deja plantados como transportes y no tener una solución pronta, ya que nosotros como transportistas no queremos un subsidio más porque no llega a nosotros. Pues solicitamos la presencia de autoridades de nuestros barrios, ¿verdad?, para poder consensuar, y otros sectores también, ¿verdad?, para que lo consensuemos y miremos la situación actual para poder llegar a un plan y estar juntos todos, ¿verdad? en un bien común que se viene a dar, que nos afecta en esto del derivado de los combustibles.
13: Pues hoy acá pues nos hicieron la invitación los transportistas para que viniéramos acá a escuchar las propuestas que ellos teníamos, pues a la vez ver el apoyo a nosotros como autoridades locales. Pues gracias a Dios vinieron varios compañeros COCODES acá a esta reunión, pues hemos llegado a la conclusión de apoyarlos, porque es una causa pues que ellos van buscando, pues no es un beneficio para uno, sino que es para todos. Este beneficio pues es en general, y pues hemos buscado el apoyo también de algunos otros compañeros que están organizados, como el grupo de comerciantes de aquí del barrio Centro, el grupo de lancheros también, pues que le hizo el llamado a los lancheros, con la única diferencia pues el lanchero también, pues ellos lo que piden también es el apoyo también, así como ellos nos van a brindar el apoyo como lancheros, pues también nos piden el apoyo para que se pueda buscar un medio o la solución inmediata, que nos puedan quitar ese material balastro que está al otro lado de la orilla del río y que está a ambos lados. Entonces que también nuestras autoridades locales pues puedan escuchar y puedan ver que también se puede hacer esta situación, porque ellos pues van a estar apoyando, pero también quieren ese apoyo o no. Entonces que esto fuera generalizado, porque sabemos de que va a ser a nivel nacional, pues que sea con una causa que sea justificable. Ya claro lo ha manifestado el compañero, ellos ya fueron a platicar, a ver que le dieran audiencia para buscar una mejor solución y no la han tenido. Igual forma pues sabemos de que en este caso las ambulancias, bomberos o cualquier otro medio pues que lleve un paciente hacia el área central, pues también se les va a prestar el apoyo necesario para que puedan circular libremente hacia el destino.
12: Para los horarios desde las 6 de la mañana está el cierre total, no se va a abrir en ningún momento, no va a haber libre locomoción como se ha tenido. Está planificado pues hasta que una pronta solución de parte del presidente y tanto como el presidente del Congreso, para que los que imponen las leyes o acuerdos a nivel país lleguen a un acuerdo, que ellos se pongan de acuerdo a quitarle los impuestos a los combustibles, porque nosotros ya no queremos un subsidio más. Entonces a la población le pedimos de favor que tomen en cuenta esto. No únicamente se van a tomar en cuenta emergencias que se van a poder circular o cosas. Entonces el cierre ahorita es por 5 días hasta que haya una respuesta. Y si no hay respuestas, pues esto va a ir escalando día tras día. A la hora que los combustibles lleguen a los precios normalizados, nosotros debidamente no podemos seguir oprimiendo a nuestros usuarios. Nosotros llegaríamos a los precios que teníamos anteriormente, no los actuales, porque realmente platicándolo con el gremio de taxistas, realmente estamos cobrando la tarifa muy alta, porque el combustible ya está demasiado caro. Ya no podemos nosotros mantener las unidades con combustible, y mucho menos ir y mantener a nuestra familia, porque ya no hay trabajo. ¿Debido a qué pasa? A que el pasaje está muy caro y nosotros ya no podemos seguirle aumentando a los costos de los pasajes. Entonces el día de que haya una solución pronta de parte del gobierno, nosotros como transporte estamos comprometidos con nuestros usuarios a normalizar nuestros precios de nuestros pasajes.
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1: Dicen amén. Amén. Vamos a orar un momentito. Cierra tus ojos, vamos a pasar a la palabra. Y queremos disfrutar también, así como hemos disfrutado este hermoso tiempo de alabanza y de adoración, queremos disfrutar también de un tiempo de meditación, de estudio de su palabra, y que el Señor nos hable a nuestras vidas. Padre Celestial, te damos gracias desde lo más profundo de nuestros corazones por este tiempo maravilloso que tú nos estás permitiendo vivir, Señor. Gracias, Dios mío, una vez más por el culto de bautismos que celebramos en esta mañana allí en el puerto de la Cruz. Gracias por cada hermano, por cada vida que dio este paso de obediencia, poniendo en práctica tu palabra. Oramos por ellos para que los sostengas en la fe y puedan seguir adelante y desarrollándose y creciendo cada día. Oramos también para que en esta tarde, Señor, tú nos hables a través de tu bendita palabra. Oramos por tu pueblo Israel, Señor. Bendecimos a tu pueblo de Israel, bendecimos la ciudad de Jerusalén, bendecimos a todos nuestros hermanos, ministerios, pastores, siervos tuyos, que se esfuerzan como nuestra hermana allí para predicar tu palabra y para alcanzar a ese pueblo que tú amas tanto, Señor, y desde aquí lo bendecimos. Háblanos en esta tarde a través de tu bendita palabra y que seamos renovados y fortalecidos en la fe. Te lo pedimos todo unánimemente en el nombre de Jesús. Amén y amén. ¿De qué prediqué yo la semana pasada? 5 mentiras. ¿Alguien me puede decir una? 5 grandes mentiras. Dígame una. No puedo tener hijos o no quiero tener hijos porque no tengo dinero, la vida está muy difícil y entonces hay que evitar tener hijos. Y algunos se lo creen. Y algunos, lo peor, lo más triste, es que algunos se lo creen. Cuando alguien quiere algo, da igual si hablamos de hijos o de cualquier otra cosa, cuando alguien quiere algo, con dinero y sin dinero, lo van a hacer. Algunos ya estaban, se le vino a la mente la canción, ¿no? Ya les conozco. Por lo tanto, lo que dijimos la semana pasada es que no le demos lugar a mentiras, hermanos. No creamos en mentiras para justificar una decisión que hemos tomado. Y queremos justificar esa decisión diciendo que no se puede tener hijos porque la vida está muy difícil, hay un tiempo de crisis, hay poco trabajo, no sé qué, no sé cuánto, y por lo tanto me sacrifico no teniendo hijos. Di otra cosa, pero por ahí no van los tiros. Por lo tanto, no creas en esa mentira porque no es verdad. De hecho, como dije la semana pasada, hay bendiciones que no vienen hasta que des un paso de fe. Cuando des un paso de fe, la bendición vendrá. El Señor dijo, cuando se mojen la planta de vuestros pies en el río Jordán se abrirá. De ustedes depende. Bueno, mañana lo hacemos. Muy bien, mañana lo hacemos. ¿Se acuerdan cuando Faraón estaba rodeado de moscas, estaba rodeado de plagas, estaba rodeado de ranas por todas partes? Y le dijo a Moisés, por favor, ora por mí. Quítame esta rana, abro la ventana, entran ranas. Levanto la colcha para dormir y hay ranas debajo del colchón. Me voy al baño y hay ranas por todas partes. Ora por mí. Y Moisés le dijo, oraré por ti. ¿Cuándo quieres que ore por ti? ¿Usted qué hubiera dicho, hermano? ¿Ahora? Él dijo, mañana. Y Moisés le dijo, está bien. ¿Te hace ilusión dormir rodeado de sapos? ¿Te hace ilusión dormir rodeado de ranas? Dormirás. Y mañana cuando yo ore, las ranas desaparecerán. Qué tremendo, ¿no? Así que hay bendiciones que no vienen, porque para que se activen, para que vengan, usted tiene que dar un paso de fe. En cuanto sus pies se mojaron, se introdujeron en el río Jordán, automáticamente las aguas se abrieron. Así que el milagro dependía de la obediencia y de la acción de fe de aquella gente. Segunda mentira. ¿Alguien recuerda otra? No me puedo casar, dicen algunas, más que algunos generalmente, porque si me caso y pongo mi vida en orden, la paga que recibo como viuda me la quitan. Entonces prefiero vivir en desorden para no perder mi paga. terrible, ¿no? Y algunos creen que están haciéndolo bien. Y algunos dicen, no, no, mi paga es lo primero. Y si tengo que vivir en adulterio, en desorden, dándole un mal ejemplo a mis hijos, a los hermanos, a la gente recién convertida, da igual. El Señor lo sabe todo. Eso es una gran mentira, pero que no solamente es una gran mentira, sino un pésimo y un terrible testimonio para la gente que te conoce. Así que tarde o temprano tendrás que plantearte seriamente poner tu vida en orden. Eso es lo que dice la palabra. Y hoy tomé nota de una frase, no es mía, pero me gustó mucho y la tengo aquí apuntada. Y la frase la quiero compartir con ustedes y dice: prefiero causar molestias por decir la verdad que causar admiración por decir mentiras. No me digan que no es buena. Prefiero causar molestias por decir, por enseñar, por compartir la verdad, que caerle bien a todo el mundo y causar admiración por predicar o por enseñar mentiras. ¿Les gustó? Toma, te la regalo. ¿Quién la quiere? Toma, te la regalo. Esta tarde estoy generoso. Lo próximo es un vale de 15 días en... No, no. Tercera mentira. No puedo ofrendar, no puedo diezmar, no puedo colaborar con la obra porque no tengo dinero. ¿Y no será que es al revés? ¿No será que no tienes porque no das? Porque los principios del reino son al revés. Primero hay que dar para tener. Pero hermanos, esto es una contradicción, ¿sí? Para el mundo sí. Para el mundo lo que nosotros vivimos y practicamos es una locura. Si quiero tener, ¿cómo voy a dar? Bueno, eso es lo que dice la Biblia. No es una locura decir, diga al débil, fuerte soy. No, hermano, perdóneme. El débil tiene que decir que está débil. No, no. La Biblia dice, diga al débil, fuerte soy. Amén. Y Dios multiplica las fuerzas del que no tiene ningunas. Pero multiplicar por cero, siempre es cero. ¿Cuatro por cero? ¿Cien por cero? ¿Veinte por cero? El Señor dice, diga el débil fuerte soy y yo multiplico la fuerza del que no tiene ninguna. Pero es que no multiplicas por tu cero, multiplicas por la fuerza de nuestro Dios. ¿Cuántos dicen amén? Así que las matemáticas con Dios siempre funcionan. Amén. ¿Otro más? Sí, esa ya la dijimos. ¿No? Ah, no me caso. Ah, verdad, aquella era la paga. La paga era la tuya. No me caso porque no tengo dinero. ¿Y quién dice que para casarse hay que tener dinero? ¿Cuánto dinero hay que tener para casarse? ¿Mil euros? ¿Dos mil? ¿Tres mil? ¿Cinco mil? ¿Diez mil? ¿Cuántos? ¿Y la última? Yo las tengo todas aquí. ¿La última cuál era? ¿Cómo? No puedo asistir al culto porque tengo que trabajar. A veces es así. A veces no, es cierto. Pero cuando un trabajo siempre te va a impedir asistir a la iglesia, cumplir con el Señor, tienes que plantearte seriamente si ese trabajo te lo dio el Señor o sabe Dios quién te lo dio. En fin, este mensaje de la semana pasada es para gente madura, evidentemente. No es para gente así que no quiere ir en serio con el Señor. Es un mensaje que es para gente madura, gente que quiere aprender. Pero las monedas tienen dos caras, cara y cruz. Y hoy voy a hablar de cinco grandes verdades. Amén. La primera la vamos a encontrar en Primera de Juan, capítulo 5, verso 20. La primera gran verdad de la cual queremos compartir es esta: sabemos que el Hijo de Dios ha venido y nos ha dado entendimiento para conocer al que es verdadero, y estamos en el verdadero, en su Hijo Jesucristo. Este es el verdadero Dios y la vida eterna. ¿Cuántos dicen amén? Yo quiero que leamos bien fuerte juntos en esta noche este versículo, porque es tremendo. Versículo 20, dígalo. Pero sabemos que el Hijo de Dios ha venido y nos ha dado entendimiento para conocer al que es verdadero, y estamos en el verdadero, en su Hijo Jesucristo. Este es el verdadero Dios y la vida eterna. La primera y gran verdad que tenemos que interiorizar y creer en ella es que ya estamos en el verdadero. Ya estamos en la verdad. Y esa verdad se llama Jesucristo. ¿Cuántos dicen amén? Así que, amados hermanos, cuando una persona tiene un encuentro, una experiencia personal con Cristo, esa persona cambia radicalmente. Nunca una persona que se encontró verdaderamente con el Señor se quedó igual, sino que es una persona que cambia, es una persona que es transformada, es una persona que lo primero que siente es convicción de pecados, es una persona que no viene a la iglesia porque le cae bien el pastor, no viene a la iglesia buscando el novio o la novia que no encontró en ninguna parte, no viene a la iglesia porque no tiene otra cosa que hacer un domingo a la tarde, no viene a la iglesia a entretenerse porque como no tiene amistad, ni le gusta el fútbol, ni sabe a dónde ir, pues bueno, me voy un ratito a la iglesia y así estoy en un lugar tranquilo y sano. No. Cuando nosotros tenemos un encuentro, una experiencia personal con Cristo, me da igual si la iglesia a la que asisto me queda cerca o me queda lejos. Me da igual quien predique, me da igual el horario, me da igual si somos muchos o somos pocos, porque yo no vengo a la iglesia para ver a nadie, sino yo vengo a la iglesia porque he conocido a mi Señor, y donde mi Señor hace acto de presencia, yo allí también quiero estar. ¿Cuántos dicen amén? Así que lo primero que tenemos que preguntarnos es, ¿realmente hemos conocido al Señor como nuestro Señor y Salvador personal? No te pregunto si has oído algo hablar acerca de Jesús, porque prácticamente vivimos en una sociedad, en un continente, donde las raíces cristianas, aunque han tratado de sepultarlas y han tratado de quitar cualquier concepto en cuanto a la Biblia o en cuanto al Señor, toda la gente sabe que Europa está fundada sobre raíces cristianas. Todo el mundo sabe perfectamente quién era Pedro y quién era Juan y quién era Santiago y quién fue Jesucristo. Pero una cosa es conocer al Cristo histórico y otra cosa es conocer a Cristo como tu Señor, como tu Salvador personal, que es una cosa muy diferente. Una cosa es cambiar, portarme mejor, dejar de decir palabrotas, dejar de robar, dejar de hacer cosas que no estaban bien. Y otra cosa muy distinta es ser transformado por el poder de Dios. Y amados hermanos, la Biblia dice y asegura categóricamente que nosotros estamos en la verdad y estamos en el verdadero. Él mismo dijo en cierta ocasión, yo soy el camino, yo soy la verdad, yo soy la vida. Y por si no ha quedado claro, y nadie va a ir al Padre sino solamente a través de mí. Cuando una persona ha tenido un encuentro con Cristo, sus dudas desaparecen. La insatisfacción desaparece. Ya no tienes que seguir buscando por aquí, buscando por allá. ¿Será este lugar? ¿Será el otro lugar? ¿Será este camino? ¿Será el otro camino? ¿Será esta experiencia? No, mi hermano. Cuando tú verdaderamente te has encontrado con Él, tu vida es transformada, tu vida es cambiada. Claro, después falta el crecimiento, después falta el conocimiento o la madurez, pero esa experiencia inicial es insustituible. Asegúrate cada día de que tú verdaderamente has entendido el Evangelio, pero no solamente lo has entendido, sino que has aceptado y confiado públicamente al Señor. Porque la Biblia dice que hay gente que cree en el corazón pues ciertas y determinadas verdades, pero nunca las ha confesado públicamente. Y dice la Biblia que con la boca se confiesa para salvación. Por eso es muy importante que la gente cuando acepta al Señor lo diga públicamente: yo confieso, yo declaro, yo acepto públicamente, sin ningún temor, sin ninguna vergüenza, que el Señor Jesucristo es mi Señor y es mi Salvador. Aceptar a Cristo significa reconocer que estuve en caminos equivocados. Aceptar a Jesucristo, reconocer la verdad, significa que a veces creí en mentiras y practiqué mentiras creyendo que practicaba y creía en verdades. ¿Cuántas veces les he contado la anécdota de aquel padre que agonizando le da a su hijo un supuesto diamante verdadero de incalculable valor? Y el hijo, con lágrimas en sus ojos, se despide de su padre. Pero él agarra ese diamante y él cree con todo su corazón que su padre le ha dado una joya y un diamante verdadero. Pero ¿cuál será su sorpresa cuando llega un día y tiene que venderlo o quiere venderlo y se da cuenta de que en todas las joyerías y en todos los lugares donde iba para que le dijeran cuánto podían darle, cuánto valía aquel diamante, todos le decían exactamente lo mismo: este diamante es falso, no es un diamante, es una imitación muy buena, parece un diamante, pero no es verdad. El hijo no da crédito a las palabras de estos joyeros. El hijo dice: pero ¿cómo mi padre me pudo engañar? Si mi padre me dijo que ese diamante él lo recibió de mi abuelo, y así fueron para atrás durante generaciones, ¿cómo mi padre me va a dar una mentira? Usted me está engañando, me está tomando el pelo. Y todos le dijeron algo muy interesante y lo comprobó. Y le dijeron, mira, si quieres comprobar por ti mismo, si no nos crees a nosotros, pero quieres comprobar por ti mismo si esto es o no es un diamante, golpéalo, coge un martillo y golpéalo. El diamante no se va a romper jamás. Pero si no es un diamante, se romperá en mil pedazos. Y él dijo, le voy a demostrar que ustedes están todos equivocados. Que lo que yo recibí de mi padre fue la verdad. Y coge un martillo y le da un golpe con toda su fuerza al supuesto diamante. Y se rompió en 20.000 pedazos. Y el joven, con lágrimas en sus ojos, tiene que reconocer que estuvo creyendo él y su padre y su abuelo y sus antepasados en algo que creían que era verdad. Pero que cuando llegó el momento de la verdad y de demostrarlo, resulta que era mentira. Tarde o temprano, nuestras creencias, nuestras costumbres, nuestras tradiciones, etcétera, etcétera, tendrán que ser comprobadas a la luz de la palabra de Dios. Y cuando comparamos esa tradición, aquella costumbre, aquella leyenda, etcétera, etcétera, a la luz de la Escritura, ¿cuántas veces nos hemos dado cuenta de que estuvimos creyendo y practicando y abrazándonos a cosas que eran de un origen totalmente pagano, contrarias a la voluntad de Dios? Pero como no leíamos la Biblia, como no nos preguntábamos realmente, Señor, ¿qué opinas tú de esto? Pues creímos durante años, nosotros, nuestros padres, etcétera, etcétera, cosas que no eran verdad. Miren qué curioso lo que me pasó esta mañana. Como ustedes bien saben, esta mañana tuvimos un culto precioso de bautismos en el puerto de la Cruz. Pues cuando yo me levanté esta mañana y abrí la ventana de mi casa, miré que había gente en el barrio bien vestida. Iban con una niñita también muy bien vestida. ¿Y saben a dónde iban? A bautizar a la niña. Iban a bautizar a su hija. Porque es la tradición, es la costumbre. Si no se hace, el abuelo se enfada, la suegra sabe Dios lo que hace, y el primo no te habla más, y el otro no sé qué, y el otro no sé cuánto, y a veces por presión, no tanto por convicción, sino por una presión social, por una tradición, pues hay que ir a bautizar al pobre chiquitín, que no tiene ni idea lo que va a pasar allí. Cuando en la Biblia encontramos que todas las personas, incluido el Señor Jesucristo, fueron bautizados de adultos. Uno puede decir, bueno, y José y María, que eran gente tan especial y gente con una santidad y con una devoción a Dios, ¿cómo lo hicieron ellos? Ustedes ven en la Biblia, en cualquier Biblia del mundo, porque todas son iguales, ustedes ven en la Biblia, amados hermanos, a José y a la Virgen María llevando al niño al templo de Jerusalén para ser bautizado. Voy a pedir por favor a Juan Carlos que aquella Biblia que tenemos en la entrada me la traigas un segundo. En ninguna parte de la Escritura van a ver ustedes que el Señor Jesucristo fue bautizado con 15 días o con 8 días o con un par de meses. Pero sin embargo, sí lo vamos a ver a Jesús bautizándose en el río Jordán. ¿Y qué, cuántos años tenía? ¿Qué edad tenía? 30 años. 30 años de edad, amados hermanos. Y si usted compara la Biblia que yo tengo aquí con cualquier otra Biblia del mundo, incluso con esta que es muy bonita, pero a veces, entre comillas, muy poco práctica. Gracias. Gracias. Miren, hermano, qué cacho de Biblia. Esto es un biblión. Esta es una Biblia. Versión Biblia de Jerusalén ilustrada. Una editorial católica, publicada, editada en Bilbao, aquí en España. Qué interesante, ¿verdad? En esta Biblia, como algunos dirían, ah, es una Biblia católica. No, la Biblia no es católica ni evangélica, la Biblia es Biblia, es palabra de Dios. No hay una Biblia católica, una Biblia evangélica. No, hay una Biblia y punto. Vamos a ver, por ejemplo, en Mateo. Ustedes tienen ahí su Biblia, ¿verdad? En el Evangelio según San Mateo, creo que es el capítulo 3. Habla acerca del bautismo, ¿sí o no? Mateo capítulo 3. ¿Qué versículo es? ¿Alguien me lo dice? Mateo 3:13. Ok, busquemos en esta Biblia supuestamente católica. Si ustedes después quieren comprobar, van a ver que hay un montón de imágenes, un montón de fotografías de papas y de personas así influyentes en la Iglesia católica. Luego esto sería lo que vulgarmente llamaríamos una Biblia católica. Bueno, vamos a ver qué dice en la Biblia católica. Mateo capítulo 3, versículo 13. Sigan ustedes su lectura en la Biblia. Dice la palabra de Dios así. Entonces, versículo 13 me dijeron, ¿no? Jesús se apareció en el río Jordán, donde Juan estaba bautizando. Pero Juan trataba de impedírselo diciéndole: yo soy el que necesita ser bautizado por ti, y tú vienes a mí. Jesús le respondió y le dijo: déjame ahora, pues conviene que así cumplamos con toda justicia. Bautizándose Jesús, salió luego del agua, y en esto se abrieron los cielos, y vio al Espíritu de Dios que bajaba en forma de paloma y venía sobre él, y una voz que salía de los cielos decía: este es mi Hijo amado, en quien me complazco. ¿Dice lo mismo en la suya? Pues esto es una supuesta Biblia católica, y dice lo mismo, exactamente lo mismo. Luego, si aquí dice lo mismo, y aquí dice lo mismo, y en todas las Biblias dice lo mismo, ¿por qué cuando éramos jovencitos, o cuando éramos adolescentes, o cuando éramos jóvenes, no nos enseñaron la verdad? Fíjense, por ejemplo, lo que les voy a leer ahora, a ver qué les parece. Biblia supuestamente católica, publicada en Bilbao. Y quiero que presten atención a estos versículos, a ver qué les parecen. En el segundo libro de la Biblia, capítulo 20, dice: entonces Dios pronunció estas palabras diciendo: yo soy Yahvé, soy tu Dios, el que te sacó del país de Egipto y de la casa de servidumbre. No habrá para ti otros dioses delante de mí. No habrá. Versículo 4. No te harás escultura ni imagen alguna de lo que hay arriba en los cielos, ni abajo en la tierra, ni debajo de la tierra. No te postrarás ante ellas, ni les darás culto, porque yo soy Yahvé, tu Dios. Yo soy un Dios celoso, que castigo la iniquidad de los padres sobre los hijos hasta la tercera y cuarta generación de los que me odian, y tengo misericordia por millares con los que me aman y guardan mis mandamientos. Estos son los famosos 10 mandamientos. En todas las Biblias del mundo dice lo mismo. Por lo tanto, si en esta Biblia dice que Jesús dijo en una ocasión: yo soy el camino, la verdad y la vida, si fuéramos a esta Biblia de Jerusalén, editorial católica, en Juan capítulo 6, verso 6, dice exactamente lo mismo. Y si fuéramos a esta Biblia, versión Reina Valera, y buscáramos ese texto que todos conocemos, que dice: porque no hay otro mediador entre Dios y los hombres más que Jesucristo hombre. Si fuéramos a esta, comprobaríamos que dice exactamente lo mismo. Y si fuéramos a esta Biblia y buscáramos ese texto que dice que en ningún otro hay salvación, y que no hay otro mediador, y que no hay otro camino, y no hay otro Señor y Salvador más que Él, y fuéramos a esta Biblia y lo comprobáramos, llegaríamos a la conclusión de que todas las Biblias del mundo dicen lo mismo. El problema es que los que supuestamente tienen que predicar la palabra, no todos dicen lo mismo. Y el gran error que hemos cometido, o algunos han cometido, o quieren seguir cometiendo, es que tienen más fe y más confianza en lo que enseñan los hombres que en lo que enseña el Señor. Pero, amados hermanos, cuando leemos en la palabra de Dios que estamos en el verdadero, uno dice, y especifica un poco más a qué se refiere cuando dice que estamos en el verdadero. Sí, sí, lo hemos leído. Estar en el verdadero significa conocer al Señor Jesucristo como tu Señor y como tu Salvador personal. Y esa es la gran verdad que queremos anunciar y proclamar en esta tarde, que nosotros, hoy por hoy, por haber reconocido nuestros pecados y habérselos confesado a Él, y haberle pedido perdón al Señor y haber aceptado a Cristo como Señor y Salvador, dice que ya estamos en el verdadero. ¿Cuántos dicen amén? Dile al que está a tu lado: estamos ya en el verdadero. Jesucristo es el verdadero. Jesucristo es la verdad. Bendito sea Dios. Y esa verdad trae seguridad. Esa verdad trae libertad. Esa verdad nos hace vivir tranquilos, porque no tengo que pensar: me estarán engañando, me habré metido en una secta destructiva, terminará destruyéndose mi familia, mis hijos, mi matrimonio, terminaré loco, loca, perdida, me sacarán el dinero, me arruinarán, terminaré viendo dragones y cabezas de leones por todas partes, terminaré asustada. No, no te preocupes, tú mismo vas a comprobar que lo que te va a pasar es que vas a ir de gloria en gloria, y de victoria en victoria, y de bendición en bendición. Porque cuando una persona abraza y cree y practica la verdad, el Señor le bendice, porque detrás de toda verdad creída y aplicada y vivida hay una bendición de Dios para tu vida. ¿Cuántos dicen amén? Así que, hermanos, este va a ser el mejor año de nuestras vidas. Porque cada vez que entra la verdad en mi corazón, cada vez que entra la verdad en mi mente, la mentira tiene menos poder. Y la mentira, vamos a terminar venciéndolas todas y cada una de ellas, porque a la mentira se le gana, no con otra mentira más grande, sino a la mentira se le gana y se le vence con la verdad de Jesucristo. ¿Cuántos dicen amén? Apláudale fuerte al Señor, hermano. La verdad vence la mentira. ¡Gloria a Dios! Y Cristo es la verdad. Amén. Amén. Primera verdad, métasela aquí en la cabeza. Estoy en el verdadero. Cristo es la verdad. Y yo estoy en Él. Aleluya. La segunda verdad también está en Primera de Juan, capítulo 1, verso 9. Léanla conmigo si tienen su Biblia abierta. Primera de Juan 1, 9. Dice así. Si confesamos, fuerte, si confesamos nuestros pecados, Él es fiel y justo para perdonar nuestros pecados y limpiarnos de toda maldad. ¿Quién es el único que, según la Biblia, puede perdonar los pecados al hombre? Solamente el Señor. Solamente Dios. Si usted viene a mí, yo le puedo perdonar una ofensa, pero yo no le puedo perdonar un pecado. Porque las ofensas nos las hacemos los unos a los otros, pero los pecados los solemos cometer contra Dios. Cuando usted ofende a un hermano, ha pecado contra Dios, pero usted no ha pecado contra un hermano en el sentido de que usted lo que ha hecho es que le ha ofendido. Y una ofensa, pidiendo un perdón y recibiendo el perdón, ya está. Pero cuando pecamos, el problema es más serio. Porque si yo a usted le hago daño y le pido perdón y usted me perdona, ya está, no tengo que complicarme la vida. Pero cuando yo peco, resulta que ese pecado no hay forma de quitármelo de encima. Y el pecado me va a esclavizar, y el pecado me va a oprimir, y el pecado me va a impedir dormir tranquilo por la noche, y el pecado va a traer condenación a mi vida. Y ahora tengo un problemón tremendo, porque digo, si el pastor me ha enseñado que él no puede perdonar pecado, y el otro tampoco, y el otro tampoco, ¿qué hago yo ahora que reconozco por primera vez en mi vida que soy un pecador y que mi vida ha sido un desorden total, y que yo, contra quien verdaderamente he pecado, ha sido contra Dios más que contra los hombres? ¿Y ahora qué hago? Bueno, hay unas palabras muy interesantes en la parábola del hijo pródigo en Lucas capítulo 15. Lucas capítulo 15 es un capítulo extraordinario. Léalo tranquilamente al llegar a casa. Usted va a encontrar ahí tres cosas que se pierden: una moneda, una oveja y un hijo. Ay, amigo. Se perdió la moneda, la mujer empezó a buscar, a buscar, a buscar, a buscar, limpió la casa por todos lados, ¡pam!, la encontró y llama a los vecinos y dice, ¡gloria a Dios!, encontraba la moneda, hagamos fiesta, porque la moneda apareció. Se pierde una oveja, el pastor deja la 99 en el rebaño, se va a la montaña, sube barranco, baja barranco, va por aquí, va por allá, y no para hasta encontrarla, se la pone en los hombros, y cuando llega al pueblo dice, ¡gloria a Dios!, apareció la oveja perdida, hagamos fiesta. Pero cuando se perdió el hijo, el padre no fue a buscarlo. ¡Ay, amigo! ¿Por qué? Porque la moneda no tiene voluntad propia. La moneda no se levanta y dice, estoy aquí. La oveja no tiene sentido de la orientación, no puede volver sola al rebaño, es torpe. Pero el hijo sí tiene voluntad propia. Y Dios no se mete donde no lo llaman. Y cada uno es guiado por el camino que uno quiere ir en la vida. Hay gente que coge el camino de la queja. No te preocupes que este año 2016, si es el camino que tú has escogido, te va a dar muchísimos motivos para que estés todo el santo día quejándote. Porque es el camino que tú has escogido. Desde que te levantas hasta que te acuestas, estás todo el santo día queja que te queja, queja que te queja. Si ese es el camino que tú has escogido, no te preocupes que el 2016 tiene un montón de quejas por el camino que te están esperando. Si tú has escogido el camino de ser bendecido, te aseguro que hay un montón de bendiciones que todos los días te van a encontrar aunque tú no las busques, porque la Biblia dice que Dios ha dado la orden al bien. ¿Y qué es el bien? La bendición y a la misericordia de que te sigan a ti todos los días de tu vida. Tú has seguido el camino de la enfermedad, me duele por aquí, me duele por allá, ahora vomito, ahora la rodilla, ahora la artrosis, ahora la esclerosis, ahora no sé qué. No te preocupes que van a haber un montón de motivos para que estés todo el santo día quejándote, me duele por aquí y me duele por allá. El camino que tú elijas es el camino que la vida te va a llevar. Por eso el Señor dice, que yo también soy un camino, pero soy el verdadero estrecho, no soy muy popular, no me quiere mucha gente, pero el que entra por este camino hallará la vida. Aleluya. Y la palabra de Dios nos enseña que el Padre esperó pacientemente a que viniera el Hijo. El Padre Seguramente oró por su hijo. El hijo volvió en sí y dice: he pecado contra el cielo y contra ti. El problema con el padre lo soluciona así, no hay ningún problema. ¿Por qué? Porque el padre lo perdonó, se produjo la restauración, vino la fiesta, vino el regocijo, el anillo, el vestido, los zapatos, todos conocemos la historia. Pero ¿y el otro tema? El pecar contra el cielo, el pecar contra Dios, ¿cómo se soluciona? En aquellos tiempos, yendo al templo, presentando un sacrificio y pidiendo perdón públicamente al Señor. Ya no estamos en el tiempo del templo, aunque quisiéramos volver a ser lo que fue por su presencia y por su ministerio. ¿Cómo tendrá que ser el lugar tan maravilloso que el Señor está preparando para ti y para mí? Yo no sé cómo es tu casa. Tal vez te gustaría vivir en una casa más grande. Tal vez te gustaría tener más habitaciones, más baños. Tal vez te gustaría tener un despachito o una habitación con tus aparatos de gimnasia para poder perder los kilos que cogiste o cogimos en la Navidad. Todo eso. Tal vez lo tendremos, tal vez nunca lo tendremos, me da igual. La casa que el Señor nos está preparando a nosotros en la otra vida nos va a dejar con la boca abierta. Te aseguro que ninguno de nosotros cuando lleguemos allí diremos: ay, qué pena, yo pensaba que era otra cosa. Te puedo asegurar que te vas a quedar con la boca abierta, porque el Señor nos está preparando el lugar más maravilloso para estar en la eternidad con Él, con su Padre y con todos nuestros hermanos que partieron antes que nosotros a la presencia del Señor. ¿Existe vida después de la muerte? Claro que sí. Pero es aquí ahora donde tienes que prepararte y elegir y decidir dónde la vas a pasar en la otra vida, o en la presencia de Dios, o alejado eternamente de la presencia de Dios. Tú eliges, en ti queda la decisión. Y finalmente, la última y gran verdad la he dejado para el final, no por ser menos importante, sino todo lo contrario. En Hechos capítulo 1, versículos 1 y 10. Hechos capítulo 1, versículos 1 y 10. Encontramos a unos ángeles el día de la ascensión, el día de la despedida, hablando con algunos discípulos que se han quedado mirando hacia arriba cómo sube el Señor y cómo desaparece de su vista. Y los ángeles se le presentan en Hechos capítulo 1, verso 10, y le dicen: estando ellos con los ojos puestos en el cielo, entre tanto que él se iba, he aquí se pusieron junto a ellos dos varones con vestiduras blancas. Son ángeles, hermanos. Los cuales también les dijeron: varones galileos, ¿por qué estáis mirando al cielo? Este mismo Jesús que ha sido tomado de vosotros al cielo, este mismo, así vendrá como le habéis visto ir al cielo. ¿Cuánto dicen amén? La quinta y última verdad es que Cristo volverá otra vez. Y todo ojo le verá en esta ocasión. Y toda rodilla se doblará. Y toda lengua confesará que Él era quien dijo que era el camino, la verdad y la vida. En su primera venida muchos no se enteraron que nació. Muchos no supieron. La gente que vivía en Europa no sabían nada que había nacido en Belén de Judea un niño que al fin y al cabo era el Mesías. ¿Cómo lo supieron? Por la predicación de los discípulos. Cuando iban por las calles, por las sinagogas, por todas partes del mundo, predicando el Evangelio, ¿qué decían? Oye, que el Mesías que esperábamos, el Mesías profetizado por las Escrituras, por los profetas, ya nació. No me digas, ¿sí? ¿Dónde? ¿Dónde tenía que nacer? En Belén de Judea. Y murió, y resucitó, hizo esto, y esto, y esto. Y esa fue la vida, ese fue el trabajo espectacular que hicieron los discípulos durante cientos de años. Ellos y los que le siguieron después de ellos. Porque muchas gentes, si no recibían esa información, no sabían. Incluso los que practicaban la verdadera religión de la época no se habían enterado que el Señor había nacido, a menos que alguien viniera de allí y le dijera: ha nacido, ha vivido, ha resucitado. Pero en esta segunda aparición no será así. Dice la Biblia que cuando Él venga otra vez, toda la humanidad le verá. Los indios que están ahora mismo en el Amazonas, que tienen poco o prácticamente ningún contacto con el hombre blanco, allí ellos van a saber que el Mesías, que el Señor Jesucristo ha venido. Los esquimales, toda Europa, todos los continentes de la tierra, todos los medios de comunicación, la radio, la prensa, internet, Facebook y todas las redes sociales darán la noticia de que el Mesías, el Señor Jesucristo, ha venido y ha puesto sus pies sobre el monte de los olivos. Y al poner el pie sobre el monte de los olivos, se partió por la mitad. Y ahora comenzará a juzgar a todas las naciones de la tierra. Ya sé que os puede sonar a ciencia ficción, ya sé que puede, que alguno puede decir, pero me suena demasiado fantástico. También sonaba demasiado fantástico que Dios se hiciera hombre y naciera en Belén de Judea. También lo era. Pero para nosotros hoy en día eso no es nada fantástico, ¿sí o no? Si yo les digo, hermanos, que el Mesías nació en Belén de Judea y una joven sin contacto con hombre se quedó embarazada y lo parió, ¿cuántos lo creen? ¿Así? Claro. Y saben, cuando era joven, con 30 años, en unas bodas, su madre les dice, no tienen vino. Y de repente da la orden de que llenen tinajas de 100 litros de vino. Y le dice, ahora sírvanlas. Y cuando sacaron el agua, se había convertido en buen vino. Y uno dice, pero ¿cómo puede ser eso? Es que ocurrió así. Y si yo les digo, y murió en la cruz. Y hubieron personas que lo vieron y lo metieron en un sepulcro. Pero al tercer día resucitó y ascendió a la gloria. Todos los que estamos aquí, o la mayoría, diríamos, sí, yo creo en eso, no hay nada nuevo, claro, porque es algo que ya pasó, y miramos hacia atrás. Pero yo les pido que, así como ustedes tienen fe para creer en todo lo que pasó en el pasado, tengan la misma o más fe para creer en todo lo que está a punto de suceder. Aunque nos puede sonar fantástico, nos puede sonar a ciencia ficción, nos puede sonar incluso a imposible, para Dios no hay nada imposible. Y así como fue casi imposible que se dieran las profecías y las cumpliera Él hace 2000 años, también se van a dar en esta segunda venida. Y cuando Él venga, nosotros estaremos por la eternidad con el Señor. ¿Cuántos dicen amén? Estas 5 verdades, métetelas en la cabeza. Estamos en la verdad. El Señor está conmigo. Mis pecados han sido perdonados. Existe vida después de esta vida, la vida eterna. Y Cristo, mi Señor, volverá por segunda vez y me llevará a estar en su presencia. Si estas 5 verdades las interiorizamos, las creemos, las vivimos, las practicamos, y sobre ellas edificamos y construimos nuestra vida, tu vida será una vida de victoria y de poder como no te puedes ni imaginar. Porque de los 6,000 y pico millones que existen en el planeta Tierra en este momento, hay millones y millones de personas que jamás en la vida nadie se les ha acercado a decirle y a enseñarle estas 5 verdades. Pero Dios ha sido y es tan bueno con todos y cada uno de nosotros que estas 5 verdades las hemos oído en esta tarde, y sobre ellas vamos a edificar nuestra vida. Mañana, cuando te levantes por la mañana, lo primero que vas a decir, Señor, gracias, porque yo sé que tú estás conmigo. ¿Cuánto lo van a hacer? Yo sé, Señor, que tú estás conmigo. El mejor guardaespaldas. Por eso a veces me suena tan chocante cuando me dicen, es que hay pastores que tienen guardaespaldas. Y yo digo, ¿para qué? Bueno, yo también tengo el mejor guardaespaldas del mundo. ¿O qué se creen, que a mí nunca me han intentado matar? A mí nunca me han intentado clavar por la espalda mientras ministraba a miles de personas en Sudamérica. Pero siempre el Señor me ha protegido, porque Él está delante y detrás de mí. Y Él ve lo que el ojo humano no ve. Él es el mejor guardaespaldas del mundo. Gloria a Dios. El Señor está con nosotros. Y mañana, cuando nos levantemos, aunque el mundo haya desaparecido, el Señor está conmigo. Y el Señor me va a guiar, y el Señor me va a proveer todas mis necesidades. Y probablemente en este año veamos milagros que jamás en nuestra vida hemos visto. Y quiero decirles, hermanos, que se preparen para ver milagros en este año. Para ver cosas que jamás en tu vida te podías imaginar, que por amor al Señor y por el amor que el Señor nos tiene a nosotros, nos iba a permitir ver y disfrutar. Y el mayor milagro que vamos a ver en este año es que nunca nos faltará nada de todo lo que nuestra vida necesita, sino que cada día vamos a ver cómo los cuervos llegaron los que saben de Biblia me entienden, cómo los cuervos llegaron y dejaron la provisión sin tener que pelear, sin tener que esforzarme, sin tener que perder la cabeza. El Señor va delante de mí y me va a proveer todo lo que mi vida necesita cada día. Incluso en algunas ocasiones me basta sobrar para poder compartir con el que no tiene. Y eso es un milagro que vamos a ver en este año. Y vamos a ver cosas tremendas. Hoy vivo.

0: Es una de ellas, y termino. Hoy bauticé por primera vez en mis 35 años de pastor. Hoy bauticé por primera vez en mi vida a una familia que jamás en la vida habían ido a una iglesia. Generalmente los que piden ser bautizados es porque se han criado en una iglesia, o han oído acerca del bautismo, o han escuchado una predicación sobre el tema. Pero esta familia, leyendo la Biblia, ellos solos, buscando la verdad en el Señor, buscando respuesta, el Señor puso en su corazón el deseo de poner en práctica algo que habían leído, y dijeron: pues aquí dice que tenemos que bautizarnos, pero ¿cómo se hace esto? ¿Quién bautiza? ¿Quién se dedica a esto? ¿A dónde vamos? Y llamaron a su hermano en Tenerife y le dijeron: oye, llevamos un año y medio leyendo la Biblia solitos en casa, sin pastor, sin iglesia, sin nadie, y resulta que el Señor ha puesto en nuestros corazones el deseo de bautizarnos. ¿Qué hacemos? Y el hermano les dice: casualmente, el mejor sonido del mundo. Bendito sea Dios. Yo el domingo me voy a bautizar. No me digas. Sí, sí, en Tenerife. Estoy asistiendo a una iglesia y el domingo, casualmente, nos vamos a bautizar mi mujer y yo. Y le dio el teléfono a su hermano, que vive en Granada. ¡En Granada! Y me llama el, no sé, el martes, el miércoles, la semana pasada, y me dice: hermano, soy fulanito de tal. Digo: ah, mucho gusto. Me enteré a través de mi hermano que el domingo van a hacer bautismos en el puerto de la Cruz, en la iglesia donde él va. Digo: sí. Hermano, ¿podría yo viajar con mi familia y me puedes bautizar? Mi primera pregunta fue: bueno, ¿y a qué iglesia vas? Y me dice: yo, ninguna. ¿No vas a ninguna iglesia? Dice: no, nunca he ido a ninguna iglesia. Me convertí leyendo la Biblia. ¿Y quién te habló del bautismo entonces? Y me dice: Dios. Dios, perdonen. Dice, y yo le digo: ¿cómo que Dios? Dice: sí, sí, usted sabe que cuando se lee la Biblia Dios habla. Y yo: sí, claro, por supuesto. No, lógico. Imagínate, tenía que... Bueno, decir, ¿y este es pastor? Digo, sí, sí, entonces nosotros hemos leído la Biblia y sabemos que tenemos que bautizarnos. Entonces, ¿podemos viajar el viernes con toda mi familia y nos bautizamos el domingo, y el lunes me vuelvo otra vez a mi universidad donde él trabaja, en Granada? Digo, sí, sí, ¿cómo no, hermano? Y ustedes lo vieron con sus propios ojos en esta mañana, en el puerto de la Cruz. ¿Eso no es un milagro? Pues si el Señor nos permitió ver en los primeros días del año este milagro, eso significa que el Señor nos está dando un mensaje y nos está abriendo los ojos para que nos preparemos en la línea en la que nuestro Dios se va a ir moviendo en este año. Porque el Señor no hace las cosas por casualidad. Y el año pasado el Señor hizo ciertas y determinadas cosas de una forma repetitiva, porque fue en la línea en la que el Señor nos estuvo pastoreando el año pasado. Pero el año pasado ya hace historia. Pero en este año, en los primeros días, hay que estar muy atento. Yo siempre he dicho esto. Los primeros días del año hay que estar muy atentos, hermanos, pastores, iglesias, líderes de jóvenes, maestros de escuela dominical. En los primeros días de cada año hay que estar muy atentos, los ojos bien abiertos, las antenas del Espíritu bien levantadas, porque durante los primeros días del año el Señor nos traza la línea, nos pone el cuadro, el panorama de cómo va a ir guiándonos a lo largo del año. Y cuando terminó esta mañana el culto, se me acercó un matrimonio que era la primera vez en su vida que iban a una iglesia. Ella es alemana, él es austríaco, y venían acompañados por nuestra hermana Bárbara, y aparte venía una chica de Tenerife, y viven en Tabaiba. Y me dicen: ¿ustedes tienen iglesia en Tabaiba o en Candelaria o cerca de por allí? Y le dije: no, no tenemos, pero en cualquier momento la abrimos, no hay ningún problema. Una iglesia nos regaló el año pasado 40 sillas, un equipo de sonido, y estoy deseando utilizarlo ya para una nueva iglesia. Y me dice: ¿y si yo el lunes voy a una asociación de vecinos y pido que me presten una asociación de vecinos para que vengas una vez a la semana y nos prediques a nosotros y a los vecinos el evangelio, tú vendrías? Y le dije: ya estás tardando. ¿Me puedes dar tu teléfono? Sí, cómo no, se lo di. Y hoy vamos a orar para que mañana, cuando esta chica vaya allí a esta asociación de vecinos, si nos dicen que sí, allí nos vamos y comenzamos a predicar la palabra allí o a donde haga falta. Porque el Señor en este año quiere romper muchos esquemas y quiere mostrarnos muchos milagros. Estemos atentos, hermanos. Estemos atentos. No vamos a estar distraídos ni despistados. Dios nos está llevando por una línea. Dios nos está mostrando cosas tremendas. Y vamos a estar atentos y vamos a pedirle sabiduría al Señor, discernimiento espiritual, para que sepamos qué es lo que el Señor quiere hacer a través de nuestras vidas y de nuestro ministerio durante todo este 2016. ¿Cuántos dicen amén? Den un fuerte aplauso al Señor. Aleluya. Bendito sea Dios. Gracias, Padre Santo. Amén. Gracias, Señor. Vamos a orar. Cierra tus ojos ahí donde estás, hermano. Aleluya.
1: Gloria a ti, Jesús.
0: Quiero que cierres tus ojos un momento. Y quiero decirte en el nombre del Señor que te prepares en este año para sorpresas. Vienen sorpresas muy agradables en el mundo espiritual para tu vida y para nuestra iglesia. Hablando con hermanos que me llaman de otras congregaciones de aquí de Tenerife, sin tener que ir muy lejos. Para la gloria de Dios lo digo, en este momento somos un oasis en medio del desierto espiritual que nos rodea. Créanme, hermanos. Me llaman hermanas, me llaman hermanos de otras congregaciones y me cuentan los líos, los problemas, los follones que están teniendo. Y yo digo, Señor, qué bueno tú eres con nosotros, Señor, de verdad, ¿eh? Este buen ambiente, este buen espíritu que reina entre nosotros, de paz, de tranquilidad, de armonía, no lo produce el hombre, lo produce el amor de Dios. Puedo decirte, y lo digo, y si no fuera así, no lo diría, sinceramente, no lo diría. Pero creo que podemos decir, para la gloria de Dios, repito, para la gloria del Señor, en este momento somos un oasis espiritual para mucha gente, créanme. Un oasis espiritual, donde verdaderamente reina el amor y la paz y la armonía entre nosotros. De verdad lo digo, hermanos. Como dice el libro de los Hechos, y en aquel tiempo había paz en las iglesias de Judea. Yo puedo decir hoy por hoy que en este lugar el Señor ha depositado su mano y hay paz entre nosotros, para la gloria de Dios. Y vamos a hacer todo lo posible por mantener la paz. Dice, en cuanto dependa de vosotros, estad en paz con todos. Y por eso creo que durante esta semana, escúchenme bien, miembros de Vida Nueva, durante esta semana que vamos a estar visitando diferentes iglesias de aquí de Santa Cruz, vamos a llevarles paz a los hermanos. Somos gente portadora de bendición. Dios nos ha bendecido para que podamos ir a otros lugares para bendición. Unos en Israel, otros en Tenerife, otros en el norte, otros en el sur. Cuando hables con tus familiares de Cuba, de Argentina, de Colombia, de Venezuela o de donde seas, bendícelos por el teléfono. Pon en el Facebook que tengas siempre palabras de paz y de bendición. Nunca nada que no glorifique al Señor. Que te llamen y te pregunten y te digan, ¿pero qué te pasa a ti, muchacho? ¿Pero dónde estás metido? Estoy metido con el Señor. Estoy enamorado de mi Dios. Y por eso la paz del Señor es ahora mía también. Porque Él dijo, mi paz os dejo, mi paz os doy. Por eso el diablo está siempre empeñado en quitar el gozo y la paz en las iglesias y en los corazones de sus hijos. Pero en el nombre de Jesús, en esta tarde declaramos que el gozo, que es nuestra fortaleza, y la paz, que es la paz de nuestro Señor Jesucristo, gobernará y guardará nuestros corazones y pensamientos todos los días de este año 2016. Y te daremos a ti toda la gloria y la honra, mi Señor.
1: Aleluya.
0: Y te diremos siempre gracias, Señor, porque tú eres bueno y para siempre tu misericordia.
1: Aleluya.
0: Gracias porque tú has perdonado todos nuestros pecados, Señor. Y gracias, Dios mío, porque verdaderamente estamos viendo tu fidelidad. Estamos viendo tu mano en nuestra vida. Aleluya. Ora por la persona que está a tu lado en esta tarde. La persona que Dios te haya colocado a tu lado. Bendice a ese hermano, a esa vida. Si es tu hija, tu esposo, tu marido, da igual. La persona que Dios puso a tu lado en esta tarde, bendícelo.
1: Vamos el sol, sí.
0: Quiero que bendigas a esa persona, que digas, Señor, yo bendigo a mi hermano. Yo bendigo a mi hermana, a su casa, a su familia. Te doy gracias, Señor, porque tú me has ido preparando todos estos años para llegar hasta aquí.
2: tú me has ido preparando, Señor, semana tras semana, mes tras mes, día a día, para convertirme en un hombre de bendición y de paz. Aleluya. El mundo cada vez está más loco, más enfermo y dividido. Vemos en lo natural un reflejo de cómo viven. Desorden. Desorden delante de Dios. No se ponen de acuerdo porque son incapaces de tener un mismo sentir. Porque unos dicen una cosa, otros dicen otra. Nosotros vemos en el mundo y vemos en la televisión un reflejo de cómo está espiritualmente el mundo y nuestro país. Y ahora ha llegado el momento, iglesia, de levantarte en el nombre de Jesús y brillar, de marcar una diferencia en este país enfermo y dividido interiormente, donde todos quieren la independencia, donde todos quieren vivir a su aire sin tener que rendirle cuentas a nadie. Así es el diablo, es un experto en dividir, es un experto en separar, en levantar barreras, pero nuestro Dios es experto en derrumbarlas y en unir cosas que es imposible que se unan. Pero para Dios no hay nada imposible. Aleluya. Y Dios los ha puesto en este lugar para marcar una diferencia. Bendito seas, mi Dios. Y así, hermanos, oramos los unos por los otros y nos bendecimos y cubrimos las espaldas del hermano. Y cerramos filas en torno al Señor. Aleluya. Y desde aquí mandamos una palabra de bendición a todos los hermanos y personas en todas partes de la tierra que nos oyen y nos ven por internet. Y desde aquí bendecimos a todos los miles y miles de personas que diariamente nos escriben y nos preguntan cosas sobre la palabra. Desde Chile, desde Colombia, Bolivia, Aruba, Venezuela, Estados Unidos, tantos y tantos lugares donde la gente nos ve y nos oye. Bendecimos todas esas vidas. Sed bendecidos en el nombre del Señor. Sed bendecidos desde estas Islas Canarias. Que el Señor bendiga vuestras vidas y que el 2016 sea el mejor año de vuestras vidas. Aleluya, la gloria sea para nuestro Dios. Bendito sea mi Señor, mi Rey, mi Dios. Aleluya, aleluya, te alabamos, Señor. Reina, Señor, en nuestras vidas.

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1: Y seguimos al aire aquí en Top FM 105.3. Nosotros nos encontramos aquí ya listos y dispuestos para poner más música en su estación favorita, baladas románticas y músicas clásicos que nunca pasan de moda. Iremos con un éxito de Oscar Artie con la canción de Amo. Entonces recuerde de que son baladas para dedicar o simplemente para hacer memoria a aquellos tiempos de oro. Continuamos aquí en tu estación favorita.

Y seguimos al aire aquí en Top FM 105.3 con más canciones, más baladas románticas. Yo me encuentro muy feliz, pues estamos ya al aire nuevamente después de unos días de vacaciones, podremos decirle. Pero en realidad no, la radio está en remodelación, como usted muy bien sabe, y lastimosamente no teníamos el cómo conectarnos y ponernos al día para poder transmitir así en vivo, porque teníamos la programación normal de todos los días, que son baladas o lo del recuerdo. Más sin embargo, no podíamos emitir en vivo así al aire como estoy en este momento, pero ya estamos listos y dispuestos, y en unos minutos pues vamos a continuar con más canciones románticas. Y llega Alex Syntek acompañado con Ana Torroja, con ese gran éxito que se convirtió en una canción imprescindible para quienes alguna vez han tenido que enfrentar una despedida, una distancia o simplemente un amor que no pudo ser. Duele el Amor nos habla de esas canciones, de esas sensaciones de vacío que queda cuando alguien importante ya no está con uno. Cuando los recuerdos siguen presentes y el corazón todavía no entiende que llegó el momento de soltar. Así que vamos a sentirla, a cantarla y, por qué no, a recordar un poquito. Alex Syntek y Ana Torrojas, Duele el Amor, aquí en Top FM 105.3, donde el romanticismo siempre tiene su espacio.

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1: Son las 11:52.

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0: ¿Qué tal, amigos? Un gusto, un privilegio poderles saludar. Gracias por acompañarnos y tenernos la paciencia, la tolerancia de esperarnos, ya que nuestro director general está remodelando la cabina central y la queremos, o como dijo, la quiero dejar nítida. Pero ahorita estamos en un hangar fresco, saludable. Considero que es mejor quedarnos aquí que allá, porque tenemos un ambiente puro, natural, con aire fresco y saludable. El problema es que si viene el invierno, tendremos que usar sombrillas.
1: No, aquí ya no nos cae el agua, profe.
0: No, así viene con aire, sí.
1: Ah, eso sí.
0: Richard, buen día, un gusto saludar a los amigos allá en Melchor, Radio Petén, en FM Maya también, y la Candona Musiquera, Radio Mopán en Melchor. Y nosotros, por supuesto, con unos 3-4 días de no haber estado en el aire, pero nunca nos caímos, siempre nos levantamos y estaremos con usted

0: A toda nuestra audiencia, espero se encuentren muy bien. Pues ya estamos como, bueno, yo me encuentro muy contento. Ya estaba extrañando yo salir al aire, profesor, no solo sí. En el programa de Enfoque, sino en la programación habitual de 9 a 12 del mediodía. Ya extrañaba, yo me sentía ansioso yo de que estuviera ya esto conectado, pero no, gracias
1: con
0: a Dios.
1: El equipo que compró, que se adquirió, se oye mejor el audio.
0: Es correcto, sí, mejoramos un poco la calidad de nuestro audio, entonces espero pues que toda nuestra audiencia nos pueda calificar ahí, que ya no haya esos inconvenientes, ya tenemos un mejor equipo.
1: Sí, siempre nos preguntaban qué pasó con el noticiero, no están saliendo bien, pero vamos a salir más adelante. Están haciendo unos arreglos en la cabina y por lo tanto había que desarmar todo el equipo técnico, por lo que estuvimos fuera del aire, pero ya estamos con ustedes, amigos oyentes, para poder presentarle a ustedes lo más importante de la información. Vamos a comenzar con hechos negativos. San Juan de Dios, según tengo información, reportaron 2 personas fallecidas. Santa Ana también este fin de semana. Anoche una tragedia bastante lamentable. Para aclarar, nos habían reportado una persona fallecida, pero no hay fallecidos, solamente una persona, 7 personas con diversos golpes en diversas partes del cuerpo. Un vehículo tipo pick-up colisionó con otro y causó este hecho ya en horas de la noche en la ruta que viene de Santa Ana o el cruce de Santa Ana para Santa Elena.
0: Déjeme comentarle también y darle un mensaje a todos nuestros conductores, el cual tomen nota y pongan mucha atención, ya que un camión pues pasó botando piedras en toda la principal que va para la tercera, el cual pues piden, pueden causar accidentes en esta cabal, en ese cruce, cuando vas para sí. La terminal, ¿no?
1: Claro,
0: o vas para la Coca-Cola.
1: Por ahí.
0: Hay que tener cuidado todos nuestros conductores.
1: Que por ahí está la balastrera y acordate que por ahí también el asfalto está todo deteriorado.
0: Es correcto.
1: Entonces aquellos quieren, como el cornucopio que le quieren echar hasta lo que ya no se debe de echar, porque eso va quedándose en toda la carretera, en toda la ruta. Y todo eso puede causar problemas de accidentes porque son piedras de diferentes tamaños.
0: También déjeme comentarle que el gobernador llegó al punto de bloqueo y pues se une al sentir de los transportistas, nos comenta.
1: Pero al final solo fueron casacas uno con el otro, agradeciéndose uno con el otro. Lo importante es que el gobernador puso la cara, su segundo día de trabajo, está pasando la prueba de fuego, como le dicen, la primera prueba. Y en conclusión, yo le hice una pregunta y al final, ¿en qué quedan? ¿Siguen los bloqueos? Sí, van a continuar. La única excepción es de que ya no van a, es que van a dejar pasar unidades de emergencia, camiones que llevan verduras, frutas, mercadería, los mercados, supermercados. Eso se lo vamos a poner más adelante para que usted saque las conclusiones y pueda determinar si se hizo bien o se hizo mal con esas medidas. Pero el gran problema es el incremento al combustible. 40 quetzales, creo que está ya.
0: Sí, 39.19. Sí, el regular está 39.19.
2: Pongamos 40.
0: 40 quetzales para redondearlo. El super está a 40.19, un quetzal más, 41. Sí. Y pues el B-Power y las demás sí están a 42 quetzales.
1: Así que esa es la situación por la que estos sectores, y por supuesto todos aquellos que tenemos vehículos, y si no tiene, pues también su bolsillo se resiente. Reciente, por ejemplo, usted agarra un rotativo de aquí, de donde estamos la radio, del restaurante El Perol a la colonia Ixal, le van a cobrar 35, 30 quetzales.
0: Ya casi lo que un taxista cobra.
1: Sí.
0: De hecho, hablando de precios, yo una vez traté de salir para en la noche para ir a un restaurante y llamé a un taxista que tenía por ahí, desde Barrio Valle Nuevo hasta Flores, casi 80 quetzales.
1: Entonces, también se deja sentir el incremento directo a la población usuaria, ¿no?, del servicio. Ahora no digamos a los que van a Sacachí, a los que van a San Andrés, San José, aunque hablaron que la ruta de San Andrés, San José iba a estar libre los microbuses, pero si se colocó un grupo de rotativeros allá en el puente, ahí no pasaría. Así que no sé si ellos al final pasaron o no pasaron, porque no hemos llegado hasta ese punto. Lo que sí hemos llegado es que ahí donde está la iglesia, Casa de Dios, ahí hay un bloqueo en Las Pozas, en Chepetén, hay bloqueo en el Ceibal también, bloqueo ahí en el área del ferry, No sé si hay en Pocton también bloqueo, pero

0: dijeron que iban a estar en Machaquilá y en otros puntos como Dolores y también San Francisco, o sea, San Benito y Santa Elena, Flores, quedamos aislados, porque no hay entrada por San Andrés, San José, no hay entrada por la Travesía del Norte, no hay entrada aquí por San Francisco, solamente por el Carretera Vieja, pero también no hay entrada porque ahí donde está el rastro de la Libertad, también hay, por Santa Rita, más bien dicho, también hay un bloqueo.
1: El INAH fortalece el monitoreo de la salud y sanidad forestal en Petén.
0: Bueno, ya está finalizando la canícula, el verano, que se habló que iba a estar tan fuerte y no fue así. Y se espera que ya en la primera semana, la primera quincena del mes de septiembre, las lluvias vayan notándose en diversos sectores del país.
1: Hablando de lluvias, también el ISUBUME nos da el diagnóstico que prevé fuertes lluvias en Guatemala. ¿Qué regiones podrían ser más afectadas por la onda de este 34? También tenemos un reportaje de una masa de polvo del Sahara, el cual va a ingresar al país y alcanzará su máxima concentración en los primeros días de septiembre.
0: Estas y otras informaciones, amigos oyentes, luego de este brevísimo corte comercial, regresaremos con el detalle de las noticias.
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0: Bueno, ya estamos con ustedes, amigos oyentes, para poderles entregar la información más importante a esta hora de la mañana, del mediodía. Cuando muchos quieren saber qué va a pasar, hay bloqueos, sí, continúan los bloqueos. El gobernador departamental llegó, dio la cara, se puso al frente y habló precisamente con los manifestantes, o los encargados de organizar estos bloqueos, como comité bloqueo. Escuche usted y saque sus conclusiones. Lo único que el acuerdo que llegaron es que ellos van a seguir manifestando ahí, pero van a dejar a pasar las ambulancias, alguna unidad de emergencia o vehículos que lleven alimentos o medicamentos. Escuche usted lo que se habló, lo que se dijo. Hasta el último nosotros hicimos una pregunta, bueno, ¿y en qué quedamos ahí? ¿Levantan el bloqueo o continúan? Pero usted va a escuchar la respuesta.
1: Aquí. Lo felicito por ese liderazgo y me uno para buscar la solución en conjunto. No tengo banderas políticas, no tengo ningún color. Estoy para buscar soluciones en conjunto. Y si se nos quieren sumar, actualmente tenemos 5 diputados, los considero amigos, 4 electos y una amiga que es por elección listado nacional. Y creo que ellos nos pueden apoyar también a buscar la solución. Porque actualmente yo tengo, ¿verdad?, potestad en el departamento, pero en el legislativo son ellos y hago la invitación cordialmente para que nos puedan apoyar. Muchísimas gracias.
2: Con mucho gusto, muchas gracias por sumarse, señor gobernador, a esta causa y así mismo buscar la solución más inmediata y pronta posible, porque de nuestra parte como transportistas y antes de ser transportistas somos pueblo y al pueblo nos debemos. Hemos agotado las mesas de diálogo y necesitamos pedirle a donde corresponde que le den solución pronta a esta situación. No es por gusto de nosotros como transportistas y como pueblo estar hoy por hoy acá, en este bendito sol que Jehová Dios nos ha regalado en este día. Por favor, exigimos a donde corresponde que le den lo más rápido posible solución a este problema.
1: Así es.
2: El alto costo al combustible, de la canasta básica y también, señores, no sé en los demás departamentos cómo están sufriendo o no están sufriendo con el pésimo servicio de la energía eléctrica. Necesitamos que nos apoyen a regular esa situación porque ya no aguantamos más.
1: Es importante recalcar que el precio, el incremento de los combustibles es a nivel global, a nivel mundial, pero sí hay métodos y formas de buscar una solución, ¿verdad?, para mitigarlo. Pero necesitamos el apoyo del legislativo y me sumo al pueblo, ¿verdad? Las directrices del presidente es puertas abiertas, ¿verdad?, y tener una comunicación directa con ustedes y estamos para servirles. Gracias, así que desde el momento en el que nos sentamos en la silla, estamos para servir. Con humildad y transparencia, señores.
2: Háganos el favor de hacerles llegar que nosotros como transportistas y como pueblo no estamos de acuerdo a un subsidio más. ¿Es cierto o no es cierto, compañeros?
3: ¡Sí!
2: ¡No al subsidio!
3: ¡No al subsidio!
2: ¡No al subsidio! Por favor, señor gobernador.
4: ¡Sí! ¡Le ponga 20!
5: ¿Puedo tomar la palabra?
4: Bueno, está mudo, muchachos, no habla.
6: Mucho gusto, señor gobernador.
1: El gusto es mío.
6: Estas palabras son totalmente dirigidas hacia la población para que hagamos conciencia del problema social que realmente se está viviendo a cada día. Acá nuestro gobernador nos acaba de explicar que este es un problema mundial, lo entendemos, pero también sabemos que cuando se estaba dando el alto costo al barril de petróleo a diario le subían las gasolineras. Hoy el barril de petróleo...
1: ¿Me puedo interrumpir un ratito? ¿Nos pueden hacer favor de los que encargados?

0: nuestras bases a nivel nacional en la área central.
1: Muchísimas gracias. ¿Nos puede hacer el favor de leerlas acá ante la población?
0: Atender los siguientes y recomendado de las acciones en los puntos de manifestación: evitar confrontación con las autoridades y personas particulares, dar paso a unidades de emergencia, dar paso a unidades de seguridad, policía nacional civil, personal médico, emergencia médica particular, personas de la tercera edad. Antes muertos que esclavos serán por un reclamo a nuestros derechos libres y en paz.
1: Todavía, disculpe que lo haya interrumpido, pero era el tema de una emergencia, una ambulancia, y creo que la vida de las personas vale cualquier manifestación, ¿verdad? Cualquier causa, y ahí estamos también, acá se encuentran los derechos humanos para garantizar sus derechos, ¿verdad? Y gracias también por mantener el orden y ser, la verdad, excelentes líderes.
0: Muchas gracias, señor gobernador.
2: Pues precisamente sobre eso hemos actuado de una manera muy consciente y contribuyente. Le hemos estado dando paso a todos los vehículos de emergencia, como también asimismo si se llega a presentar alguna necesidad sobre productos perecederos, que también somos conscientes de que se pueden echar a perder, y pues eso prácticamente alimenta a nuestra población, ¿verdad? Como también hemos dado paso a personas de la tercera edad. Y asimismo, ahí al otro lado tenemos un cartel donde nos dirigimos a la población de que toda aquella persona que venga con alguna emergencia de salud tiene acceso de inmediato para que ellos circulen, no los estamos reteniendo en ningún momento. Y posteriormente pues continuamos a lo que hablábamos referente a los costos del combustible, ¿verdad? Ya teníamos entendido que por el alza del petróleo pues el combustible también iba subiendo a diario, porque así lo iban haciendo, a diario iban subiendo. Ahora tenemos el conocimiento, si hacemos la pregunta en el sistema de la tecnología, nos aparece que el barril de petróleo ya va hacia abajo. Ahora la molestia es por qué el combustible no va hacia abajo. O sea, definitivamente este ya no es un problema internacional, este es un problema interno que hay prácticamente con los expendedores de combustibles. Que ellos, aparentemente hay una información donde ellos manejan los precios sin que nadie los regule. O sea, ellos pueden vender sus productos al precio que a ellos se les dé la gana. Y esa es la inconformidad hacia nosotros, porque prácticamente cuando el costo del combustible subió, el diésel estaba a 25, ahora está a 45, señores. ¿A cómo puede estar la canasta básica? Otra de las opciones de nuestra postura aquí también es el gran alto a la canasta básica. Para la pandemia se podía cotizar en el mercado la libra de pechuga de pollo a 7 quetzales. ¿A qué precio lo cotizamos hoy en el mercado? Definitivamente, como explicaba aquí el compañero, el sueldo mínimo de millones de guatemaltecos definitivamente ya no alcanza para costear la canasta básica. Y si estas personas del sueldo mínimo definitivamente también rentan una vivienda, porque no todo el mundo tiene la oportunidad de tener una casa propia, a ello le agregan los gastos que genera tener una vivienda, también le agregamos los costos de salud. ¿Por qué no abrir la puerta para que ingresen? No podemos obligar a los de acá a que nos...
3: La verdad que, como les repito, aquí nosotros no estamos porque nos gusta este deporte.
1: Totalmente de acuerdo.
3: Estamos aquí porque sinceramente ya no aguantamos. Nuestra gente ya no aguanta. Si usted puede ver los puntos que ya están tomados y los puntos que están por tomarse, esa gente todos los días nos piden. Y hemos estado esperando que el pueblo social se levante. Esa fue la consigna que tomamos, que esperáramos. Pero como hasta no ver una mecha encendida, no se acercan al juego. Y hoy por hoy, pues volvimos a tomar y hacer conciencia. Le pedimos al pueblo que haga conciencia y que se vengan en apoyo, porque esto, como dice el buen dicho de los mosqueteros, todos para uno y uno para todos. A todos nos afecta esto, a todo el pueblo guatemalteco en general. Muchas gracias por su apoyo, muchas gracias por hacer presencia en este lugar, señor gobernador. Esperamos en Dios y en sus personas que se le busque una solución pronta a esta situación, porque como pueblos puetenegros y nosotros como servidores del servicio colectivo en lo que es el transporte de sus diferentes modalidades, ya no aguantamos. Toda persona que traiga su certificado médico y que venga a una consulta será también libre de paso.
4: O sea que van a estar hoy y continúan varios días.
3: Estamos consensuando, okay. Porque aquí se están uniendo atrás de cámaras por estar presentes. Se los agradecemos. Porque saben una cosa, antes de ser mediadores de la comunicación, también son pueblo, también son golpeados. Entonces les pedimos a ustedes también que trasladen esa información. La manifestación de los diferentes hermanos voceros de diferentes departamentos de nuestra nación guatemalteca, la consigna es permanente hasta que en el Congreso le den soluciones a esta problemática y que le abran las puertas a nuestros hermanos voceros transportistas que están ahora mismo enfrente al Congreso. Las manifestaciones en los diferentes departamentos es pacífica y es permanente.
5: ¿Cada cuánto tiempo van a dejar pasar?
3: Hasta el momento no está consensuado. Lo que se acaba de consensuar son todo lo que es unidades de socorro y unidades que traigan como ambulancia, traigan lo que es alguna persona que necesite los medios médicos de urgencia, y a la vez también toda persona que traiga su certificado médico y que venga a una consulta será también libre de paso.
4: O sea que van a estar hoy y continúan varios días.
3: Estamos consensuando, okay. Porque aquí se están uniendo diferentes sectores. Estamos consensuando, también acabamos de activar lo que es un grupo para mantener el orden, ¿verdad? Estamos consensuando que esto va a ser permanente hasta que le den solución. Si en 5 minutos el gobierno le da solución a esta problemática, en 5 minutos nos levantamos de las manifestaciones. Levantamos cualquier manifestación en los diferentes puntos de los diferentes departamentos. Pero si el gobierno se lleva 3 días, 1 semana, 15 días, 1 mes, estaremos aquí esperando hasta que le den solución pronta a esta situación que nos viene golpeando desde el COVID. Si se pueden dar cuenta ustedes cuánto costaba una libra de tomate en los mercados en ese entonces y cuánto cuesta hoy por hoy. Ya no aguantamos. Esperamos sobarnos de información y consensuar con él para darle solución no solo a este problema, sino que a muchos problemas que aquejan a nuestros vecinos y queridos peteneros, a darle soluciones, y esperamos en Dios que lo logremos.
4: bien.
0: Muchas gracias.
4: Gobernador, ¿y cuántos puntos más están en una situación como esta aquí si hablamos en la jurisdicción de Petén?
1: Son 6 puntos actualmente.
4: ¿Cuáles son, gobernador?
1: Estamos mediando ahorita para la, ¿verdad?, mitigación y poder levantar los bloqueos, ¿verdad? Pero estamos trabajando todavía en conjunto. Estamos trabajando en comunicación directa con cada uno de los líderes y vamos a seguir trabajando para poder solucionarlo antes. Es importante mencionar que a 2 días de asumir la gobernación estamos trabajando, ¿verdad? Estamos de la mano ya con el pueblo petenero, con el sentir, y estamos buscando las soluciones en conjunto. Esa no lo puedo hacer yo directamente, tampoco el señor presidente y dar una orden, sino que los poderes del Estado son 3, el ejecutivo, legislativo y judicial. ¿Sí? Y en el legislativo también todos tenemos que trabajar, tienen que trabajar en conjunto, ¿verdad?, para el pueblo. Yo estoy para el pueblo y para servirles. Muchísimas gracias.
5: ¿Se ha comunicado con los diputados, los pequeños, gobernador?
1: Actualmente aquí, ¿verdad?, en la mesa de diálogo, pues prácticamente vimos cómo era que nos íbamos a unificar y en el momento estamos, ¿verdad?, para comunicarnos, pero de manera conjunta, ¿verdad?, para trabajar en conjunto.
4: Muchas gracias.
0: Ok, gobernador, muchas gracias.
6: Bueno, eran las palabras del gobernador departamental y el representante de la agrupación de taxistas del área central de Petén. Vamos a cambiar de rumbo. Lo que sí queremos dejar claro, Richard, es de que los bloqueos van a continuar. O sea, si usted va con la familia y quiere pasar por el Mascarón, no va a poder.
7: Va a estar complicado.
6: O sea, bueno, va a pasar, pero a pie. El vehículo lo tiene que dejar en otro lado. O sea, no hay paso para San Francisco, no hay paso para La Libertad, no hay paso para Saiche, no hay paso para Las Cruces, para Sacpuy, dijeron que no va a haber paso, para San Andrés, San José. Pues como no están los microbuseros involucrados, si no son rotativeros y taxistas, entonces ellos están manifestando. Por lo tanto, si hacen un bloqueo en esa zona, no hay paso también. Poptún, también hay bloqueos. Hablamos del Chal, Santana, todo por ahí, hay bloqueos por la potra que nos decían ahí. Entonces, definitivamente no se puede hacer nada. Una emergencia no se lo van a creer.
7: Tiene que tener un certificado, dijeron.
6: Una receta médica, bueno, si no hay en San Francisco, viene a San Benito, no lo van a dejar pasar. Así que se va a ir a la Maxi Bodega para el aeropuerto. Desde el Mascarón tiene que caminar hasta la entrada donde está el centro comercial Metro Plaza Mundo Maya. Creo que tiene como 800 o 900 metros. Pero ya me eché la caminada de ida y de vuelta. Rico, sabroso con este sol. Un poco moreno, pero hoy que morado de lo quemado de este sol tan precioso que tenemos el día de hoy. Hay una nota que anoche se dio, lamentamos el accidente trágico. 7 personas resultaron heridas y una persona falleció tras una colisión entre un pick-up rojo y un camión en la salida de Santa Elena Flores Petén. Los heridos fueron identificados como Marilyn Sofía Samayoa Koch, 10 años, Antonio Santiago Samayoa Koch, 5 años, Franklin de Jesús Recinos, 14 años, Amarilis Oliva Recinos, 17 años, Darling Recibel Recinos Aceituno, 16 años, Ronnie de Jesús Recinos, 47, y Emilio Caal Ish, 57 años, Dorelia Recinos y Recinos de 37 años de edad. Creo que son esposos, pareja, estos dos últimos. El que traía el vehículo era Emilio Caal. El fallecido no había sido identificado la noche de ayer, pero según tengo información, no hubo fallecidos, solamente heridos.
7: También déjeme comentarle que hoy en la mañana se reportó un choque de vehículo en la ruta de Poptún en Boulevard. Los bomberos voluntarios se destacaron a esa zona y se dirigieron para atender a personas lesionadas.
6: Regresamos, amigos oyentes, luego de este corte comercial.
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0: Bueno, vamos a continuar con más información. Le vamos a dar a conocer el estado del tiempo. Lo que sí queremos informarles a ustedes que la canícula, el calor, la temperatura que se habló anteriormente, pues no fue tan fuerte como creíamos, porque hubieron otros días de otros años mucho más fuerte, mucho más caliente. Ahora, esta canícula va a estar finalizando y va a dar paso ya al invierno durante... se va a ir estableciendo ya el invierno durante los primeros 15 días del mes de septiembre.
1: Así es, profesor, y déjeme indicarle que el INSIBUME nos prevé fuertes lluvias en Guatemala y qué regiones podrían ser más afectadas por la onda del este 34. Nos comentan que a toda nuestra población que la cápsula informativa 1226 en el Instituto Nacional de Sismología, Volcanología, Meteorología, Hidrología, INSIBUME señala que el desplazamiento de la onda del este número 34 de la temporada sobre la ciudad extiende nubes a lo largo del occidente, la costa sur altiplano central, el norte de Petén y parte de Valles del Oriente. Estas nubes podrían ser producidas por abundantes lluvias, viento fuerte y actividad eléctrica. También tenemos una masa de polvo del Sahara, el cual va a ingresar al país y alcanzará su máxima concentración el 5 de septiembre. La trayectoria de esta nube de polvo que comenzó a movilizarse durante el fin de semana pasado podría alcanzar el territorio nacional durante las primeras horas del sábado 5 de septiembre, así que hay que estar preparados ante esta situación. Y aquí en el área central tenemos temperaturas actuales de 33 grados centígrados con una sensación térmica de 41 grados. ¿Hay probabilidades de lluvia para el día de hoy? Por supuesto, nos reportan que hay un 34% a partir de las 3 de la tarde hasta las 4 o 5 de la tarde, fuertes lluvias con tormenta eléctrica.
0: Bueno, este fin de semana fue sangriento, dos muertos allá en Santa Ana, Petén, en el interior de una vivienda abandonada. En San Juan de Dios, según tengo reporte que también te dio a conocer, que habían dos personas fallecidas, pero no sé. Solo me comentaron y me aseguraron que así había sido. Mientras tanto, en el hospital Antonio Prado del Barrio han ingresado varias personas este fin de semana por hechos de tránsito. Lamentable que esto siga sucediendo cuando no hay precaución y hay pues alguna mala intención de algunos de querer pasar a la fuerza por ganar la vía a otro.
1: Y antes de ingresar a nuestro programa de Enfoque Deportivo, déjeme informarle que tuvimos campeón este fin de semana. El día de ayer, Lester Martínez nos comentan que va por Canelo o McVilly. Que se venga cualquiera de los dos, dijo él.
0: Se hablaba que Lester Martínez, la próxima pelea podría ser aquí en Guatemala, pero se está evaluando, ¿no? Porque todo se maneja pisto.
1: Al final de cuentas, pues las entradas tienen un precio, tienen un costo. Solo hay que buscar estos clientes y pues hay que buscar los mejores escenarios para que pelea pueda lucirse.
0: Y los mejores lugares donde la gente sea pudiente y pueda pagar la entrada.
1: Bueno, el profe ya lo dijo un poquito más sin censura, pero es lo que es ese. Pero sí, el guatemalteco Lester Martínez apunta lo más alto tras vencer a Planting el día de ayer y ya tiene en su mente sus primeros rivales en la división supermediana.
0: Según se dice que Lester Martínez para su próxima pelea o en esta que tuvo, se embolsó más de 2 millones
1: de dólares. Pues enhorabuena para el guatemalteco petenero, porque son años ya de trayectoria los cuales pues les ha sudado.
0: Los trancazos, los pingazos que ha recibido no ha sido fácil. Así que dejamos al licenciado acá con deportes, no le vamos a quitar el entusiasmo que él trae porque quiero... pienso, creo que así es, quiere hablar de Lester Martínez más que su... ¿De qué más?
2: Así es, mi estimado Roger, buenas tardes. ¿Sí? Un sábado totalmente diferente en cuanto a deportes, boxeo, tradicionalmente es el fútbol, ¿verdad?
0: Usted es levantador de pesas, ¿no?
2: Así es.
0: Sí, así es. Se le nota, tiene cara de...
1: de gym rat, sí, le decimos ahora nosotros los jóvenes. Cuerpo.
0: Y si fuera mujer ya se hubiera enamorado.
2: Bueno, estoy en etapa de bajar de peso.
1: Y ese ya es el hambre,
2: Pero sí, son 15 años consecutivos de gym, gracias a Dios. Y el propósito es siempre estar mentalmente, siempre súper, una mente positiva, más allá del músculo, más allá de quererse ver, pues, fisiquín, como se dice. El propósito fundamental, la meta es tener una mentalidad positiva, una mentalidad siempre. Que a pesar de las vicisitudes de la vida, siempre tengamos esa mentalidad que nos dice que podemos vencerlo todo si nos lo proponemos. Muy buenas tardes, soy Francisco López, balón al centro y micrófonos abiertos, y aquí al lado de mi estimado amigo el chico del clima, Richard Colmenares. Buenas tardes, Richard, ¿dónde viste tú la pelea de nuestro paisano petenero Lester Martínez?
1: Pues déjeme decirle, licenciado, que yo la pelea la vi en mi casa. En mi casa la estuve viendo ahí en la televisión. Pues algo a muchos nos gustó, otros estuvimos muy intrigados, pero...
2: Hubo suspenso,
1: pero inició tranquilo, ¿no? Como sí. Que Lester estuvo evaluando al enemigo, después dijo, bueno, por aquí le entro y por ahí le entró y por ahí le ganó.
2: Totalmente evaluado, ya todo plan se cumplió a la cabalidad. Enhorabuena, felicitaciones a Lester Martínez, y su nombre ya pues suena totalmente a nivel mundial prácticamente con esos logros que ha obtenido. Enhorabuena, chico nacido, me parece que en el barrio La Caridad o de Melchor específicamente, creció en el barrio La Caridad más bien, me parece.
1: Es correcto, sí. Él es nacido en Melchor, pero él creció aquí en San Benito.
2: Crecido en los meros cuentazos en San Benito, así es que enhorabuena, tenemos campeón petenero. Es de exhortar también a los jovencitos que vienen practicando esta disciplina. Y cuando tengo ocasión de ir al complejo deportivo Maya, me da gusto, mucho gusto ver jóvenes practicando el boxeo. Ahí están ellos con sus entrenadores, jovencitos. De verdad, qué bueno. Y esa inspiración hoy la tienen aún más con Lester Normandy Martínez.
1: También, y no solo Lester estuvo ahí, también estuvo un guatemalteco que peleó esa noche, unas horas antes de la pelea titular, el cual pues destacó bastante y salió campeón.
2: Enhorabuena pues por el boxeo guatemalteco, que se sigan dando esos triunfos. Hay que hacer mención también, amable y estimado oyente, de que estos logros muchas veces, y en el presente caso, son logros puramente a través del esfuerzo propio, porque los patrocinios llegan hasta que ya el atleta se ha consagrado, porque al principio cuesta encontrar patrocinadores que quieran aportar desde el inicio. Ya ahorita a estas alturas, pues obviamente hay mucho patrocinio, pero que eso no desmaye en la juventud, en los adolescentes, en los niños, con el propósito de poder destacar el deporte de su predilección. Así es que bienvenidos todos nuevamente a Enfoque Deportivo a través de Top FM 105.3. Gracias a la Municipalidad de Flores y el señor alcalde municipal. Ya como de entrada, de plato fuerte, ya tuvimos pues el boxeo de nuestro departamento, pues fue con una audiencia inmensa, de verdad. Y como bien lo decía el decano del periodismo, el profesor Roger, pues también los costos influyen mucho. Obviamente las cadenas televisivas, pues es un costo enorme el que hay que pagar, obviamente en dólares. Y ojalá que se lleve a cabo una pelea en nuestro país. Instalaciones, me parece que hay. Las medidas de seguridad, todas estas, federaciones de boxeo exigen mucho en cuanto a seguridad, y creo que sí se puede realizar una pelea. Bueno, así es de que felicidades a Lester Normandy Martínez por este nuevo triunfo. Ahora pues nos vamos a ir a lo tradicional, al fútbol. Él ganó los Peces Blancos de Flores Fútbol Club FC. Recibieron a las Guacamayas de San Luis ayer en el estadio Marco Antonio Fion Castellanos. Y Flores FC todavía no había obtenido un triunfo y ayer inició perdiendo 1-0 de locales. Pero así es esto del fútbol, el ánimo, el empuje tanto de la banca, del entrenador, el optimismo de los futbolistas y obviamente el jugador número 12, que es la afición, pues se logró tener al final de los 90 minutos un merecido categórico triunfo de 4-1 ante las Guacamayas de San Luis. Primeros 3 puntos en partido, porque habían sido 2 empates y también obviamente habían derrotas, pero esperemos que esto sea ya también el levantón definitivo que necesitaba Flores FC para poder escalar en la tabla de posiciones de la segunda división. Felicitaciones a los Peces Blancos, a la afición, a la junta directiva, a sus entrenadores, obviamente a los futbolistas, y que sigan los triunfos para Flores FC. Y también hubo clásico allá en el estadio La Pasión ayer. Saludos cordiales para los amigos de allá de Sayaché, bonito lugar, el pintoresco Sayaché, a orillas del río La Pasión, ahí en el estadio, ¿sí se llama el estadio La Pasión? Ahí pues fue el clásico entre la Furia del Pasión y la Furia Verde de San Benito. 2 furias frente a frente, clásico de nuestro departamento en la Liga Primera División y al final de los 90 minutos fue favorable para el equipo local, para la Furia del Pasión, 2-1. Al final se quedaron los 3 puntos allá en Sabeche y pues San Benito venía de obtener muy buenos resultados, sin embargo pues ayer pinchó allá en Sabeche ante un buen marco de aficionados, viajó pues mucha gente aquí del área central también a apoyar a San Benito y enhorabuena para quienes pudieron hacerlo, felicitaciones. Aparte de que es un viaje placentero, no hay mucho tráfico de aquí a Sabeche, 65 kilómetros, y lo bonito de atravesar el ferry o en lancha, como usted guste, atravesar el río La Pasión, luego ya está uno en ese pintoresco y bonito lugar de Sayache. Felicitaciones a la afición también de Sayache. Ellos, con junta directiva, mi entrenador, decidieron que sí podía ingresar la afición de San Benito. Así que enhorabuena. Cuando venga Sayache, esperamos recibirlos de la misma manera. Clásico para la historia entre San Benito y Sayache. Gracias a la Municipalidad de Flores y el señor alcalde municipal. También ayer fue la segunda jornada de la Supercopa Femenil Muniflores. 9 equipos, 180 mujeres que están debidamente ya en pos de la corona del primer cetro de la primera Copa Femenil Muniflores. Así de que hay mucha algarabía, hay pues fiesta en las comunidades. Ayer fue en Socotzal, muy cerquita de Tikal, ahí fueron los 4 partidos correspondientes a la segunda jornada del fútbol femenino de la Supercopa Femenil Muniflores. En el primer partido a las 9 de la mañana, Ramonal contra Pachcamán, al final quedaron 1-1, repartición de puntos entre Ramonal y Pachcamán. A las 11 de la mañana, el Naranjo ante Tigritos Femenil, el marcador fue favorable para las Tigritas de un contundente 7-0. A las 13 horas, 1 de la tarde, el remate, este equipo está dando batalla, el remate, enfrentaron a las guerreras de San Benito. Al final del tiempo reglamentario, el triunfo muy ajustado para San Benito, 3-2 sobre el Deportivo Remate. Y por último, el local Socotzal, a las 15 horas, 3 de la tarde, recibió a las Águilas Flores, Águilas de Flores. Socotzal venció por 2-0 a las Águilas de Flores. Águilas de Flores hizo su debut ayer, pues con un marcador adverso, pero nos parece que fue un debut bastante aceptable. Socotzal es un equipo pues muy bien conformado, varias chicas ahí pues que tienen ya rato de bregar en el fútbol femenino, y al final de cuentas un 2-0. Así es de que enhorabuena para los equipos, 9 equipos que están pues disputando la primera Copa Femenil Muniflores. Así es de que después de la segunda jornada, pues las posiciones quedan de la siguiente manera: Tigritas Femenil con 6 puntos, de 2 juegos, 2 ganados. San Benito también al segundo lugar por diferencia de goles, 6 puntos. Y Socotzal, como lo decía anteriormente, un equipo muy bien conformado, muy bien dirigido. Socotzal también, de sus 2 partidos sostenidos, ha ganado los 2 con 6 puntos a favor, pero por diferencia de goles pues aparece en el tercer lugar. Y en el cuarto lugar, decía también que el Remate es un equipo que está dando batalla también, ya ganó un partido y ayer pues perdió al final de cuentas, pero tiene 3 puntos entre la bolsa. En el quinto lugar aparece el Ramonal con 1 punto y también Pachcamán con 1 punto en el sexto lugar, esto derivado del empate que obtuvieron ayer allá en el campo del Socotzal. En el séptimo lugar, Águilas de Flores no tiene puntos, derivado de que únicamente ha disputado un partido. En el octavo lugar aparece el Caoba, también con 0 puntos, después de un partido disputado. Y en el fondo de la tabla aparece el Deportivo Naranjo con 0 puntos, Naranjo Flores. Después de 2 encuentros disputados, el Naranjo aparece en el fondo de la tabla con 0 unidades, pero falta mucho, chicas del Naranjo. Así es de que ánimo a todos, felicitaciones también a todos los participantes, entrenadores, así como también a las chicas que se han involucrado de lleno en el fútbol. Pues eso es lo que se quiere ver, que puedan también demostrar sus habilidades, sus dotes futbolísticas en el fútbol femenino. Ahora, bajo el patrocinio, el auspicio de la Municipalidad de Flores y el señor alcalde municipal, enhorabuena, chicas. Este próximo domingo la tercera jornada va a ser allá en ese bonito lugar también como lo es Macanché. ¿Cuántos bonitos lugares tiene nuestro departamento? A donde quiera que uno vaya, la verdad que el Petén es un lugar impresionante. A donde quiera que uno va, es muy lindo. Xocotzal, Caoba, El Porvenir, El Remate, Macanché, El Naranjo, Las Viñas, El Zapote, Pachacamán, todos los lugares pues son muy lindos, gente muy, muy amable. Así de que felicitaciones. Este domingo nos veremos, esperamos en Dios vernos allá en el pintoresco municipio de Macanché, donde pues se va a dar la continuidad de la primera Copa Femenina con 4 equipos programados. Desde las 9 de la mañana les estaremos dando la calendarización oportunamente de estos partidos a disputarse en la tercera Copa Femenina Muniflores. Gracias a la Municipalidad de Flores y el señor alcalde municipal. Estamos llegando a través de Top FM 105.3. Saludos cordiales allá también a la fronteriza y linda ciudad de Melchor de Mencos, donde nos escuchan a través de Radio Mopán. Pues el próximo torneo esperamos ver equipos de Melchor en la segunda Copa Femenina, que esperamos sea en enero próximo. Y queremos ver en acción equipos de La Pólvora, de La Blanca, de obviamente de la cabecera municipal de Melchor también. Invitación cordial para que se unan a este proyecto futbolístico femenino. Nos vamos a cambiar ahora de la liga municipal de la categoría femenina. Ahora vamos a ir hasta el fútbol mayor de nuestro país, y es que el fin de semana, desde el día viernes, se inició con la sexta jornada del fútbol mayor y dejó pues movimientos importantes en la tabla. El resultado más destacado fue la victoria del Club Social y Deportivo Municipal en el estadio La Pedrera, en la zona 6 de la capital. Municipal pues fue de visita a visitar a los Cremas del Comunicaciones, un clásico tan esperado como siempre por todos los aficionados al fútbol, pues, un clásico guatemalteco. Pero al final de cuentas fueron los rojos del Municipal quienes se alzaron con la victoria con por la mínima diferencia, 1-0, pero fue suficiente para que se llevaran históricamente entre la bolsa nuevamente el clásico nacional. 1-0 los rojos del Municipal sobre los Cremas del Comunicaciones, que el fantasma Figueroa sigue con serios problemas, mucho rechazo ahí de parte de la afición crema para este señor, el director técnico, el fantasma Figueroa, Marco Antonio Figueroa su nombre, apodado el fantasma. Yo lo recuerdo cuando jugaba en el Morelia mexicano, muy buen futbolista, década 90 por ahí, muy buen futbolista Marco Antonio, pero de entrenador pues no, a la fecha no se le han dado las cosas, y de esa cuenta que domingo la afición crema pide su destitución o que renuncie, a ver qué pasa al final de cuentas. Pero desde el viernes en la noche se inició la sexta jornada con el partido entre Suchitepeque y Los Venados recibiendo a los Príncipes Azules del Cobán Imperial. Tuve ocasión de ver este partido, me gustó, la verdad, muy emocionante de principio a fin, un partido bastante disputado de ida y vuelta. Al final de cuentas el Deportivo Suchitepeque se quedó con los 3 puntos, 3-2 ante los Príncipes Azules de Cobán Imperial, que ya tenían un punto entre la bolsa con un 2-2. Sin embargo, ya sobre el tiempo Suchitepeques, pues ahí a través de Carlos Artola, un chico que debutó el día viernes precisamente, lo llevaron de Sacachispas de Chiquimula a Suchitepeques, y la verdad que de muy, muy buen desempeño este chico Artola, y al final de cuentas fue el que se vistió de gloria para que los Venados del Suchitepeques obtuvieran su primera victoria del torneo. Ya para el día sábado, Guastatoya recibió al Deportivo Marquense. Guastatoya venía de una manera impecable, 3 partidos consecutivos al inicio del campeonato, 3 ganados, 9 puntos. Sin embargo, pues ya tiene 2 jornadas que no gana, ha perdido los últimos 2 encuentros, y lamentablemente para los pechomaríos, el sábado no fue la excepción, perdieron ante el Deportivo Marquense 1-2. Marquense de visita se llevó 3 puntotes, pero de oro, para escalar en la tabla de posiciones. Marquense andaba por ahí con problemas, pero con estos 3 puntos, pues sale de esas cómodas posiciones de final de la tabla. Y Marquense también despidió a su entrenador y le han funcionado las cosas. El partido anterior lo ganó de visita también a Suchitepeque, sí. El día sábado también de visita se impuso ante el Deportivo Guastatoya de visita. Y También ayer por la tarde, los militares de la Aurora, de locales, pues vencieron pues, raquíticamente un marcador, la verdad, muy, muy apretado, y sobre Malacateco, que estuvo bastante parte del tiempo con únicamente 10 elementos derivados de una expulsión. Sin embargo, Aurora, a través de un penalti que de primera instancia lo falló el encargado de ejecutar el tiro 12 pasos, en el contrarremate pues viene el mismo que tiró el tiro penalti, pero al final de cuentas fue, no recuerdo el nombre, el anotador de Aurora. Hubo como unos 5 minutos de estar revisando si al final de cuentas era uno gol, ahora a través del FBS. Al final pues se determinó que Aurora sí era válido ese gol, con lo cual se alzó con la victoria de 1-0. Y por la noche, Ixelajú

0: A su pues, favor.
1: Déjeme decirle, licenciado, que pues no es un resultado tan malo, ¿eh?
0: 15 puntos, 1 por 0, no, me parece que no, pero la verdad que los obligados eran los cremas de comunicaciones a ganar, pero permítame, después de 6 jornadas disputadas, el municipal tienen 15 puntos, derivado de 6 victorias, solo perdieron uno, y seguidamente está Antigua con 12, pero únicamente 5 partidos disputados. Tercer lugar, este equipo que está dando mucho de qué hablar, el Deportivo San Pedro, que ayer pues venció 4 por 3 a los Coloniales de la Antigua, allá en la ciudad sanpedrana. 4 por 3 es de San Pedro, que es su primera, históricamente, es su primera participación en Liga Mayor, y lleva 12 puntos. Imagínense, con el presupuesto que tiene San Pedro, tiene 12 puntos, está en la tercera posición, y los cremas del Comunicaciones, con un presupuesto pero muchísimo más alto, únicamente tienen 7 puntos, estando en la novena posición. Felicitaciones a los sanpedranos, 12 puntos a favor. En el cuarto lugar aparece Guastatoya también con 9, y Aurora pues con esos 3 puntos valiosísimos del día de ayer también se metió a la quinta casilla con 9 puntos, seguido por Misco con 9 puntos. Así es de que ya en la posición número 7, Marquense también escala posiciones a la séptima posición con 9, Xelajú en la octava con 7, los cremas, como ya decía, de 6 partidos disputados, de 18 puntos posibles, solo tiene 7. Andamos como en el 35% por ahí más o menos. Y Malacateco pues ya aparece un poco más rezagados, en el décimo lugar con 5 puntos. Quien no la pasa nada bien es el puesto número 11, Cobán Imperial. De los últimos 9 puntos disputados, 3 juegos, 0 puntos. Ni siquiera un empate para los Príncipes Azules del Cobán Imperial. Ni don Ramiro Cepeda, no le funcionan las cosas. A ver qué pasa. Y Suchitepéquez, a pesar de haber ganado, que sí es un buen impulso, de haberse agenciado con la victoria ante el Cobán, pues también ya cuenta con 4 puntos después de estar en el frío sótano, con solo un punto. Ahora sigue en el último lugar, pero ya tiene 4, solo por diferencia de goles con Cobán, que tienen 4 unidades. Esa es la información que tenemos. Y también vamos a tomar la tabla de posiciones del Grupo B, de la Liga Primera División. Y son 8 jornadas ya disputadas, son 24 puntos en total. Aparece Mictlán con 22 puntos, seguido por Zacachispa 16, Chiquimulía 16 puntos, Achuapa tiene 12, en descendido Achuapa, Nueva Santa Rosa con 12, y Sayache, después de su victoria de ayer, aparece en la sexta casilla con 11 unidades, Fraijanes tiene 10, y en la octava posición aparece San Benito con 9, AFF Guatemala 9, y el último Champs Guatemala con 0 puntos. Esa es la información que tenemos para todos y cada uno de ustedes, reiterándoles nuestros agradecimientos por su amable audiencia. Gracias también a FM Maya, a Radio Petén. Gracias especialmente a ustedes, apreciable oyente, por su amable audiencia. Esperamos llevarles siempre la mejor información a través de Enfoque Deportivo. Así que saludos cordiales para todos, hasta Sayache, a Melchor, donde quiera que nos escuchen, todos los barrios de San Benito, de Santa Elena, Flores, San Miguel, donde quiera que nos sintonizan, abrazos y saludos cordiales. Si va manejando, por favor, no conduzca rumbo a Melchor ni Puptún, porque no hay paso.
1: No hay paso, está cerrado.
0: Está cerrado, derivado de las situaciones que ya todos conocemos. A ver qué para esto, porque tuve ocasión, necesidad de ir al mercado, mi estimado Richard, y ¿sabe qué? El mercado central, el mercado antiguo, no lucía como antes, bullicioso, con la gente comprando, los vendedores, con el cilantro fresco, guisquiles recién cortados, no había nada de eso. Y al comercio donde fui, me dijo la persona, mire, me dijo, esto cambia mucho, porque el mercado está triste, lamentablemente. Pero por otro lado, también comentan las personas que si no es así, nuestras autoridades no escuchan las peticiones del pueblo. Entonces, de todo pasa en nuestro país. Esperamos que todo salga bien. Y, por favor, también, como siempre, aunque no salga fuera nuestro municipio, el área central, siempre maneje con la debida precaución. En casa nos esperan con el aprecio y el cariño de siempre. A tomar agua pura. ¿Cómo está el clima para hoy, mi buen amigo Richard?
1: Oye, probabilidad de lluvia. Hay un 39% a partir de las 3 de la tarde hasta las 4, según el INSIBUME. Y de ahí toda la semana va a ser un día

0: Soleado.
1: Día soleado, hoy estuvo, bueno, en la mañana cuando salí al mercado el sol estaba fuertísimo.
0: Empezó con todo.
1: Aquí como estamos con aire acondicionado, pues no se siente.
0: Eso es cierto.
1: Sí, delicioso hoy en cabina aquí de transmisión.
0: Todavía no está lista la cabina, pero ya instalamos un aire, dos aires acondicionados.
1: Así que enhorabuena, da gusto siempre compartir cabina aquí con gente joven y también ya experimentada en los radios. Como lo
0: más o menos, ahí vamos.
1: Richard Colmenares, qué bonito, agradable compartir... El día sábado tuve oportunidad de estar en la universidad también. Qué agradable compartir con todos los jóvenes. Es algo sumamente...
0: Otro ambiente,
1: sí. Es bonito. Y qué bueno, pues, también que tengan el gusto de compartir conmigo especialmente. Muchísimas gracias a todos. Así que, saludos para Pachacamán. Hay audiencia en Pachacamán. Me comentan saludos cordiales.
0: Saludos a toda nuestra audiencia pachacamanesca.
1: Pachacamán.
0: Pachacamanescos, se lo dicen, ¿no? ¿Cómo se le dirán a ellos?
1: Pachacamanenses.
0: A toda nuestra audiencia pachacamanense.
1: Tuve ocasión de preguntar qué significa Pachacamán. Me lo voy a reservar porque no me dieron un dato específico. Pachacamán.
0: Vamos a investigar más.
1: Alguien de ahí que ha nacido. ¿Qué sea vecino de Pachacamán?
0: Que nos escriba ahí.
1: Que nos escriba Pachacamán. ¿Qué significa Pachacamán? Me despido, soy Francisco López. Muy buen provecho. Nos escuchamos. Hasta la próxima. Bendiciones donde quiera que nos sintonicen.
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0: muchas gracias. Maestros, muchas gracias.
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1: Una de la tarde. Con 51 minutos.

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1: 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Son las 3 de la tarde con 53 minutos.

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